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Saludos, bendiciones, Shiva. 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A través de la frecuencia del 101.9 FM, Kuini con Gilal y familia, los amigos. A las amigas nos que van a acompañar en distintos cantones, en Catnamet, Santiago, Atitlán, Chacán, el Alca municipio, Xincala, cabecera departamental, Sololá. Por supuesto, hasta Barzatzán y Pocac, señal del 101.9 FM, la señal Chacá, pues, Hachinak Kibnonka, seguir la señal, el Xincala Radio, a través de nuestra radio en línea, pues, muchísimas felicidades, bendiciones, Chivá, Jaspikir, Utsirish Colua. 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Así que desde ya. Van a agradecer la comunicación, Xinka, a nuestros amigos, Najinka Abarkatsra, pues Najinka nos que van a acompañar en distintos lugares, principalmente la comunicación que vamos a recibir de parte de nuestro amigo Alberto Cosigua. Alberto Cosigua nos está acompañando desde la cabecera departamental Sololá en el barrio San Antonio. Así que saludando a toda la familia Cosigua, saludos y bendiciones a todos los que forman parte de la familia Cosigua y por supuesto a nuestro amigo Alberto. Pasado mañana estará en cumpleaños, dice, de que el próximo, vamos a ver, el próximo viernes 15 de mayo estará en manteles largos. Así que muchísimas felicidades desde ya. Feliz cumpleaños, que cumple muchísimos años más de vida. Saludos y bendiciones para nuestro amigo Alberto Cosigua y por supuesto a los que nos están acompañando siempre y cuando libre nuestra vía de comunicación 7721-7785, Shpashka 13 minutos, Tzraka las 6 en Jabrakilah, en lo que van a seguir, o más de la buena música.

Azteca y Huachaca, la voz de Titlán a través de la frecuencia del 101.9 FM. Han complacer al primo Andrés. Venga, nos van a acompañar en el cantón Panaj, en plena actividad y Colua, pues, han desearse muchísimas felicidades, bendiciones, Trajabraca, Samaj, Shinkal, Bañilerí, así que creará, pues, a José Sicay, a su señora esposa, a Marcela, Licuaj, y a toda la familia, Najinka, que van a disfrutar a esta hora, pues, la ya desde ya las cenas, de que feliz provecho, jaban desearse. A toda la familia, pues trajo breca oportunidad. Najinka, nos que van a acompañar, que son fieles oyentes. Ershinka, la radio, la voz de Atitlán, así de que Krarachka, pues al primo Andrés, pues dejla poner familia en el cantón Shechiboy, a toda la familia Tinei, a todos los primos, por supuesto, aunque haya poner Tilkibach, principalmente a su señora esposa Ana, y creará pues familias y congeladas. Así de que creará pues trajo brete, man, que acaban con placer. 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

0: Llegó ya la voz de Titán a través de la frecuencia del 101.9 FM, Cuine con Ilali Familias, de que creará pues habrá oportunidad. Nainka, creará pues habrá tema entonces, jamán con placer la sugerencia. Chinga nuestro amigo, vamos a ver a Juan Nainka Nogresha en el cantón Panaj. Saludos a, y bendiciones, Katsraka. Vamos a ver a Cochey. Coche, pues, nahinga no que en el cantón Chechibuy. Saludos a toda la familia. Nahinga no que van a acompañar a todo volumen. Gregorio Coche en el mismo cantón, en el cantón Chechibuy. Saludos y bendiciones a toda la familia. En breve, con placer, Sartema. Saludos a Baluca Cruz Chibiliu. Y a toda la familia, pues, nahinga no que en el cantón Chechibuy, que son fieles oyentes a esta programación popujas de que creará, pues, Kejlapuna Lucía en el cantón Panul, que ahora pues Najinka Nerkaj provocar tío, no va a recordar Diosir Santij a Roberto García Hernández a Barcatra, pues Najinka hace 5 años, Clara pues Ion Canarwach Jabrachlev. Ojuna, pues de quien la presencia de nuestro Señor Jesucristo, esperamos de que Clara a Tarajaf y a Yonahunotzlachlanim, Srakaranma. En la mansión celestial, pues en breve han complacerá. Mientras tanto, como acá unos mensajes, no con blog para luego, después de la presentación de nuestro breve corte.
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0: Igual acá la voz de Titlán a través de la frecuencia del 101.9 FM. 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
1: Que se le debe a la naturaleza la existencia del ser humano. Es por ello que los valores se enfocan dentro de la cosmovisión o su forma de ver y concebir el mundo. La cosmovisión también ha regido su espiritualidad. La espiritualidad maya también está basada por la naturaleza. Por eso, otro de sus principios es el siguiente: todo lo que existe tiene su razón de ser, su función y su protector. Los valores mayas tienen una gran significación para el pensamiento de las personas. Por ello, se da a entender estos valores como una forma de respetar también al universo. Los valores mayas se dividen en dos partes. En la primera parte están los dos valores sobre la naturaleza y son los siguientes: el carácter sagrado de la naturaleza. Este valor consiste en el concepto de que todo es sagrado, porque tiene vida, y cada elemento tiene sus funciones y propósitos que cumplir, por lo que es necesaria la protección y el respeto a la misma, tal como fue creada. Por eso, cuando se toma un elemento de la naturaleza, se pide permiso y se da agradecimiento mediante una ceremonia especial. El carácter sagrado del universo. Este valor se expresa en el reconocimiento de la existencia del corazón del cielo, que es el centro y la energía del universo. Del universo nos viene la fuerza de nuestra existencia, y somos parte de él juntamente con la naturaleza. El universo indica lo inmenso y ordenado de su existencia. Por eso los animales y los seres humanos platicamos y aprendemos del universo. La segunda parte lo conforman los valores sobre la vida y son los siguientes: nuestra estrella, nuestra misión. El ser humano, desde su fecundación, trae una misión que cumplir, un destino guiado por el nivel de energía de acuerdo al día de su fecundación y nacimiento. Así también permite el desarrollo y reconocimiento de la dignidad de toda persona durante su vida. Es decir, que el día de su concepción y nacimiento define su desenvolvimiento en el mundo y su destino. En otras palabras, la vida es regida por la ayuda sobrenatural divina de la Jau. El valor de la gratitud y el agradecimiento. La gratitud y el agradecimiento es un valor central e importante en nuestra vida, que consiste en reconocer que todo lo que tenemos es por ayuda de alguien. La diferencia es que nuestros antepasados decían: hay que sentir gratitud y agradecer a la Jau mediante unas ceremonias. Dirige agradecimiento al corazón de todo el universo por los elementos que nos da cada día, tales como el sol, la lluvia, la tarde, la noche, etc. Y a nuestro prójimo, consejos, saludos, reuniones familiares y de grupo, porque todos influyen en nuestra vida. Si uno no hubiera, pues no estaríamos completos.

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1: Hola a todos, hoy en el profe de historia, el Nahual Bats, también llamado Nahual Chuwen en maya yucateco. Justamente en los idiomas mayas del altiplano guatemalteco, Bats significa hilo, mientras que en maya yucateco, Chuwen significa mono. El Nahual Bats simboliza el tiempo y la vida que se va tejiendo como un hilo infinito. Representa el principio de la creación, la unidad y la conexión espiritual entre el hombre y la mujer. Es la energía que guía la gestación, la inteligencia y la sabiduría original de los mayas. A través de su simbolismo nos recuerda que la historia se despliega con cada generación, al igual que el hilo que se desarrolla para dar vida y continuidad a la humanidad. Además, Bats refleja los fenómenos cósmicos y la armonía entre las polaridades masculinas y femeninas, siendo un signo de movimiento y evolución constante. En cuanto a sus características, las personas nacidas bajo el signo Bats poseen un carácter creativo, visionario y planificador. Suelen destacar como artistas, músicos, escritores, escultores o tejedores, pero también pueden ser médicos o sanadores que combinan conocimientos tradicionales y modernos. Son individuos sensibles, apasionados y con gran admiración por la naturaleza. Tienen una personalidad tenaz, lo que les permite alcanzar sus objetivos con esfuerzo. En el amor, buscan la pareja ideal y valoran profundamente la armonía. Sin embargo, su carácter fuerte puede manifestarse en orgullo o exigencia, retos que deben equilibrar con su generosidad y capacidad de servicio. En cuanto a la energía del día, el día Bats es especialmente propicio para celebrar matrimonios, iniciar proyectos o poner en orden aspectos importantes de la vida. Su energía protege a los artistas y favorece la planificación y la resolución de problemas familiares. También es un momento ideal para poder pedir bienestar en las cosechas o fortalecer vínculos comunitarios. Este día invita a la reflexión sobre la historia personal.

Precisamente, ahora temas que van a complacer la sugerencia de nuestro amigo Machete Bizarro desde Cantón Central en San Juan, La Laguna. Saludos y bendiciones a toda la familia Najencanos que van a acompañar a todo volumen. Así de que creará, pues, caiga lectura, traje notas en la Capuquín, rajón cada tres minutos, en la claca a las siete, en la brachaga. 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Acompañar a través de la frecuencia del 101.9 FM. Así que está tiempo, quizás mejor cuenta se toman con placer debido al factor tiempo. Así que tu comprensión y paciencia. Así que nos vemos a casa y casi mejor hay tocar las chicas mexicanas. 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

Así que bienvenidos y bienvenidas una vez más en tu programación. Buenas noches, juventud. Comenzamos el día de hoy saludando a nuestros queridos amigos y amigas que nos escuchan por distintas partes a nivel nacional o departamental. Santiago Atitlán, Nicachique municipios, Colecachuamar Cuenca del Lago de Atitlán, Chiruya Atitlán, Amarinza San Lucas, San Marcos, San Pablo, San Pedro, Panajachel, San Jorge, Nicachique municipios, Ichca la cabecera departamental. Así que con más temas musicales, con temas, con canciones románticas, siempre se pueden conseguir a través de nuestra línea telefónica en el 7721-7785 o a través de nuestra red social como Facebook, Radio La Voz de Atitlán Oficial. Así que comenzamos con toda la actitud el día de hoy.

Así que de esa manera saludamos a nuestros queridos amigos que nos mandan mensajes o que nos están llamando a través de nuestra línea telefónica en el 7721-7785. Y de esa misma manera saludamos a nuestro querido amigo Chepe Álvaro, que nos saluda en estos momentos por acá en las cruces de San Andrés en Metabaj, y que le manda un saludazo muy especial a sus compas, a Estuardo y a Jimena, y especialmente a su papá Santos Cook desde San Pablo La Laguna, y nos dejan con este tema musical de Inolvidable Amor. Así que vamos con los temas musicales, saludando a toda nuestra querida audiencia.

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1: Así que, cara, de esa manera saludamos, seguimos saludando a nuestros queridos amigos que nos están sintonizando, especialmente por acá nuestro querido amigo Diego Gutiérrez, que nos saluda y también nos deja con este tema musical de Miramar, ¿dónde estarás mi vida? Y también saludando a todos los que nos escuchan y a los locutores de la radio La Voz de Titlán. Así que, vamos con los temas musicales, ya la hora es 7 de la noche con 22 minutos.

Así que de esa manera saludamos a los que traen aquí un chico mensajes y llamada a través de nuestra línea telefónica. En el cantón Shechivoy. Un saludo muy especial a Andrea y habrá un tema musical de los Tigres del Norte, Maldito Corazón. Y de parte de Diego, que tengan en estos momentos en el cantón Panaj, un saludo a todos los locutores. Y de esa misma manera, como sugerencia musical con el tema de la apuesta, los dos fuimos culpables. Así que vamos con más temas musicales.

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Así que caranos, Melchuchipuna Chabán, recibimos la siguiente nota de parte de los encargados de la playa pública Chinimia. Y voy a poner la siguiente invitación a los que colgan locales de venta Chinimia a una jornada de limpieza que en ventaja que el jueves 14 de mayo, Erxinjuna 2026. Horario hará a las 8 de la mañana. Caraña te haga un agradecimiento a la puntualidad. Se va a tener tiempo en que te caja personalmente, se puede en un trabajador, un asmagma, pero que sea responsable. 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Remos, y para los que colca hek chambas y ambulantes, por favor, en vez de una chava que te caja, habrá jornada de limpieza, Rishin Lago es muy importante. Y para los lancheros, que por favor dejen espacio donde se realiza la limpieza del lago. Habrá una frase de concientización a todas las personas del cantón Panul, Pachichaj y Tzanjuyú para que. Porque en Gidal habrá gallis, en tiempos de lluvia, pecan Gidal en Bejar Gachpamia, Sharan Jaman consumir chocón Gidal. Ahora información en Bosas Gamir Mac, los encargados de la playa pública, Chinimia. No se compara. Así que seguimos con la programación. Sigue, sí, ponche que el siguiente mensaje o llamada de parte de nuestro querido amigo nos dice por acá a través de las redes sociales, solo que por el momento no tenemos tanto acceso a internet, creo que tiene fallas, pero de esa misma manera nos dice por acá: hola Fidel, muy buenas noches, me voy a complacer con una canción o música de liberación, ese loco soy yo, los estoy escuchando acá en el cantón Xechiboy, nos dice, y pues vamos con los temas musicales, agradeciendo a quien nos está enviando el mensaje, creo que por la señal no nos aparece el nombre, pero vamos con este temazo musical.

Así que de esa manera, qué buenas saludos especiales a nuestros queridos amigos y amigas que trajen en Cojeshapuna en distintas partes. Y dejo un saludo muy, pero muy especial. Magaya Punachka, a los que trajen en Cojeshapuna en la cabecera departamental. A los amigos por ahí, siempre agradeciendo que trajen en Cojeshapuna desde distintas.

Ahora mismo, de parte del vicepresidente del COCODE del Cantón Chur, voy a poner la siguiente información a todas las personas de la comunidad del Cantón Chur, que los tres sectores, así como sector Coquish, sector Josefa y sector Ticaíl, que para el día domingo 17 de mayo del 2026, a partir de las 9 de la mañana, Metajga es una reunión de suma importancia. La reunión se va o Metajga en el lugar a la par de la iglesia Pacto de Amor. También Metajga avisos importantes a las personas que colcan terrenos en ese en esa parte para que por favor en Tupnaga Jumpur Nkatsinga su presencia. Para información, Yatak Karma, que el vicepresidente del COCODE del Cantón Chur.

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Así que ahora mismo que poner la siguiente información de parte del vicepresidente del COCODE del Cantón Chur. Voy a poner la siguiente información a todas las personas de la comunidad de Cantón Chur, de los tres sectores, así, Shabajletra, sector Coquish, sector Josefa, Ichka, sector Tikal, para que el día domingo 17 de mayo, Shihuna 2026, a partir de las 9 de la mañana, en Matajga, una reunión de suma importancia. La reunión en Matajga, en el lugar a la par de la iglesia de Pacto de Amor. También Matajga, un aviso importante a las personas que colcaje terreno subquilbar, Chpam Jabra Colbal, para que se pueden quitarga porque su presencia es importante. A la información Matajga, Armac, vicepresidente del COCODE del Cantón Chur. Así que carajo, así que con más temas musicales, hay buena gurusirvacha a nuestro querido amigo, a Diego Quejú, que en Tajinga no cregashaje en estos momentos. Rion Cano como sugerencia musical con esa canción de Con Besos de John Sebastian. Pero ahora mismo, ya buena, un saludo muy especial a su querida familia, la familia Quejú, que en Tajinga no cregashaje, siempre a todo volumen a través del 101.9 La Voz de Atitlán.

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1: Así que de esta manera saludamos a nuestros queridos amigos, especialmente con esta canción a María Saloj, que nos saluda desde la cabecera departamental. Un saludazo muy especial. Y pues vamos con más temas musicales a los amigos que nos escuchan por allá desde el departamento de Sololá y los demás departamentos de Guatemala. Saluditos, que la pasen de lo mejor. Y pues vamos con este temazo musical de Grupo Indio con el tema Dame un beso y dime adiós.
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Así que de esa manera saludamos a nuestros queridos amigos que nos están escuchando durante esta maravillosa noche. De parte de nuestro amigo por acá, Juan Carlos, nos manda el siguiente mensaje desde el Cantón Pachichá. Nos dice: buenas noches, amigo. Discúlpeme, ¿me puede complacer con una música de Tierra Cali, El Sacadito? Gracias. Atentamente, Juan Carlos de Pachichá. Claro que sí, saluditos. Y vamos con más temitas musicales.

0: agradecemos a nuestros queridos amigos y amigas que nos mandaron mensajes a través de nuestras redes sociales, especialmente en Facebook como Radio La Voz de Atitlán, y a los que nos llamaron a través del 7721-7785, y siempre agradeciendo a nuestros amigos que están desde la ciudad capital, en el departamento de Sololá, en la cuenca del lago de Atitlán. Programación, buenas noches, juventud, bien música romántica, ya que el campo agradecer Chicachicón, Gilal y Colga en los distintos municipios en la cuenca Chuchiruya, Atitlán, Abajanigatza, San Lucas, San Juan, San Marcos, San Pedro, San Pablo, San Jorge, La Laguna y Cachique municipios. Mientras tanto, va a haber una que su acá programación. Buenas noches, juventud. Pero el Jaga Pnava que radio La Voz de Atitlán. No mojarizabajo bien desde las 5 de la mañana hasta las 10 de la noche en sus distintas programaciones. Mientras tanto, va a haber una que su acá Junchik programa. Hasta una próxima. Chique Gauguín, tu amigo y compañero Fidel Vázquez.
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se la voy a chuchalar, te de la sintonía de la voz de Atitlán. Una vez más, pues acá la programación música de mi pueblo en la frecuencia del 101.9 y a través del www.radiolavozdeatlán.org. Pues se trabaja miércoles 13 de mayo, ya estamos a 13, en la mitad de la cinturita de la semana. Así que, Utsilki, Cotimala, bien, pues se habrá que toca con la familia. Y como siempre, vamos a agradecer a Dios y a la llamada de Virgen María, que ha hecho la oportunidad, que vamos a acompañar siempre con la mejor música en Marimbas Orquestas.

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0: 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Comunicado urgente del pueblo Tzutugil de Santiago Atitlán a la opinión pública de Guatemala. Santiago Atitlán, 13 de mayo de 2026. La cabecera del pueblo como legítima autoridad ancestral y el pueblo Tzutugil de Santiago Atitlán. Ante los graves acontecimientos ocurridos el día de hoy, manifestamos nuestro enérgico rechazo a las acciones de provocación e intimidación lideradas por el ciudadano Francisco Coche Pablo y denunciamos ante la comunidad nacional e internacional lo siguiente. Uno, provocación y abuso de poder. Bajo el pretexto de realizar una reunión del Consejo Municipal de Desarrollo Comude, el ciudadano Francisco Coche Pablo ha solicitado el despliegue desmedido de 300 agentes de la Policía Nacional Civil, más varias unidades de las Fuerzas Especiales de la Policía, conocidos como antimotines. Consideramos que esta movilización no busca el diálogo, sino que constituye una provocación directa y un intento de reprimir la voluntad popular mediante el uso de la fuerza pública para intereses particulares. Número dos, rechazamos a las calumnias y la difamación. Rechazamos categóricamente las declaraciones del ciudadano Francisco Coche Pablo, quien señala falsamente a la autoridad ancestral como foco de oposición a su gestión. Aclaramos, no es un grupo aislado, es el pueblo de Santiago Atitlán en su conjunto quien mantiene una resistencia digna. Señalar a la autoridad ancestral es una calumnia que busca criminalizar el liderazgo legítimo para justificar el uso de la fuerza policial. También señalamos la violación a los acuerdos históricos de paz. Denunciamos con profunda preocupación la presencia de elementos del Ejército de Guatemala en nuestro municipio esta tarde. Esta acción vulnera flagrantemente el acuerdo de desmilitarización firmado entre el pueblo de Santiago Atitlán y el entonces presidente Vinicio Cerezo Arévalo en diciembre de 1990, tras la masacre de Panabaj. El ingreso de tropas militares rompe la paz social y desconoce el sacrificio histórico de nuestra comunidad por mantener un territorio civil y soberano. Por eso, como autoridad ancestral, mantenemos un compromiso con la resistencia pacífica. A pesar del asedio y la presencia de fuerzas de seguridad, el pueblo de Santiago Atitlán y su legítima autoridad ancestral ratificamos nuestro compromiso con la resistencia pacífica. Nuestras acciones, movilizaciones y plantones se han enmarcado siempre en el respeto a la vida y la legalidad, exigiendo transparencia y justicia. Exigimos, uno, el retiro inmediato de las Fuerzas Especiales y del Ejército de Guatemala de nuestra jurisdicción municipal para evitar cualquier escalada de violencia. Número dos, al Ministerio de Gobernación y al Ministerio de la Defensa, que no se dejen instrumentalizar por intereses políticos que buscan confrontar a nuestros hermanos sutujiles del pueblo de Santiago Atitlán. Número tres, a los organismos de derechos humanos, mantenerse vigilantes que pueda sufrir la población civil en resistencia aquí en el Parque Central de Santiago Atitlán. Por la dignidad y la memoria de nuestros mártires, Santiago Atitlán en resistencia pacífica. Atentamente, la cabecera del pueblo, autoridad ancestral de Santiago Atitlán. ¡Que viva el pueblo de Santiago Atitlán! ¡Viva! ¡Que viva el pueblo sutujil! ¡Viva! ¡Que viva la resistencia pacífica! ¡Viva!
1: Agradecerse las autoridades centrales que ya en estos momentos, ahora chapa, bajanica sashi sijona, chuach la población de Santiago Atitlán, y cargará que si es que llama, que si va a ser que en esta transmisión.

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0: congestión nasal.
1: Con un tema, ¿va?
2: Claro que sí. Vamos, al estilo de los toques, por supuesto, con el maestro Juan Casaos. Esto es de así. Uno de los hermanos Casaos. Sí. Véngale, maestro, a ver cómo suena.

0: Tenemos acá los dos, ¿eh? ¡Qué bonito! Es una bendición tenerlos acá con nosotros. Créanos, para los toques es un honor. Vamos con la última y ellos se despiden porque tienen presentación mañana.
1: Así es. Nosotros vamos para Puebla, México. Mañana estaremos en Puebla, México. Muchas gracias, queridos amigos de los Tokens. Nochistlán, Oaxaca. Estaremos en Nochistlán, Oaxaca, mañana. Órale pues, continuamos. Nosotros

0: a todos ustedes, mis queridos amigos de San Mixnam. Muchas gracias. Somos el grupo La Apuesta desde la Sierra Juárez, Oaxaca, México. Muchas gracias. Muchas gracias, querido amigo. Muchas gracias.
1: Guatemala. Excelente y México. Grupo.

Así que metidos cachavotes, ya llega la sintonía de la voz de Atitlán, primeramente Dios, y Dios nos presta la vida en Catribechgar, Shanghai Cachuac, siempre saco horario de 8:30 a 10 de la noche. Habrá que ver la programación música de mi pueblo en la frecuencia del 101.9 y la invitación a cachavotes que van a sintonizar la voz de Atitlán desde las 5 de la mañana hasta las 10 de la noche en sus diferentes programaciones. Metidos chava, hasta con programación a bien.

En el nombre del Padre, del Hijo y del Espíritu Santo. Amén. Yo confieso ante Dios Todopoderoso y ante ustedes, hermanos, que he pecado mucho de pensamiento, palabra, obra, de omisión, por mi culpa y por mi gran culpa. Por eso ruego a Santa María, siempre Virgen, a los ángeles y a los santos, entre ustedes, hermanos, que intercedan por mí ante Dios nuestro Señor. Amén. Padre nuestro que estás en el cielo, santificado sea tu nombre. Venga a nosotros tu reino, hágase tu voluntad en la tierra como en el cielo. Danos hoy nuestro pan de cada día. Perdona nuestras ofensas y como también nosotros perdonamos a los que nos ofenden. Y no nos dejes caer en la tentación y líbranos del mal. Amén. Dios te salve María, llena eres de gracia, el Señor es contigo. Bendita tú eres entre todas las mujeres y bendito es el fruto de tu vientre, Jesús. Santa María, Madre de Dios, ruega por nosotros pecadores, ahora y en la hora de nuestra muerte. Amén. Gloria al Padre, gloria al Hijo, gloria al Espíritu Santo, como era en el principio y ahora siempre, por los siglos de los siglos. Amén. Amado Dios, hoy me acerco a ti con el corazón tranquilo, sin traer peticiones ni cargas, solo con el deseo sincero de agradecerte por cada detalle que has puesto en mi camino. Gracias por la vida, por la salud, por las personas que me rodean y por las oportunidades que me permites vivir cada día. Hoy quiero decirte que te amo y reconozco tu presencia en cada paso que doy. Confío en tus planes, aun cuando los comprendan de todo, pero sé que siempre buscas lo mejor para mí y que tu amor nunca me abandona. Pongo mi vida en tus manos, mi presente y mi futuro, sabiendo que contigo no hay temor ni vacío. En tu compañía encuentro paz, dirección y esperanza. Amén. En el nombre del Padre, del Hijo y del Espíritu Santo. Amén. Radio La Voz de Titán no han presentado a Vinter el programa Amaneciendo con Cristo. 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

Bienaventurados los pobres de espíritu, porque de ellos es el reino de los cielos. Bienaventurados los mansos, porque ellos poseerán en herencia la tierra. Bienaventurados los que lloran, porque ellos serán consolados. Bienaventurados los que tienen hambre y sed de justicia, porque ellos serán consolados. Bienaventurados los misericordiosos, porque ellos alcanzarán misericordia. Bienaventurados los limpios de corazón, porque ellos verán a Dios. Bienaventurados los que buscan la paz, porque ellos serán llamados hijos de Dios. Bienaventurados los perseguidos por causa de la justicia, porque de ellos es el reino de los cielos. Bienaventurados seréis cuando os injurien, os persigan y digan con mentira toda clase de mal contra vosotros por mi causa.

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Entonces, una de las navidades, ¿cómo van a vivir su quien habrá castimar? 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
1: Los que quieren cantar, que siga cantando. Vamos con ese tema en esta hora de la tarde.

0: Es la hora 5:55 minutos.
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0: Es la hora 6 en punto. Es la hora 6 en punto.
1: El ángel del Señor anunció a María
2: y concibió por obra y gracia del Espíritu Santo.
1: Dios te salve María, llena eres de gracia, el Señor es contigo. Bendita tú eres entre todas las mujeres y bendito es el fruto de tu vientre Jesús.
2: Santa María, Madre de Dios, ruega por nosotros pecadores, ahora y en la hora de nuestra muerte. Amén.
1: He aquí la esclava del Señor.
2: Hágase en mí según tu palabra.
1: Dios te salve María, llena eres de gracia, el Señor es contigo. Bendita tú eres entre todas las mujeres y bendito es el fruto de tu vientre Jesús.
2: Santa María, Madre de Dios, ruega por nosotros pecadores, ahora y en la hora de nuestra muerte. Amén.
1: Y el Verbo se hizo carne
2: y habitó entre nosotros.
1: Dios te salve María, llena eres de gracia, el Señor es contigo. Bendita tú eres entre todas las mujeres y bendito es el fruto de tu vientre Jesús.
2: Santa María, Madre de Dios, ruega por nosotros pecadores, ahora y en la hora de nuestra muerte. Amén.
1: Ruega por nosotros, Santa Madre de Dios,
2: para que seamos dignos de alcanzar y gozar las promesas de nuestro Señor Jesucristo. Amén.
1: Infunde, Señor, tu gracia en nuestras almas, para que los que hemos creído por el anuncio del ángel, la encarnación de tu Hijo Jesucristo, por los méritos de su santísima cruz y pasión, seamos llevados a la gloria de la resurrección. Por el mismo Jesucristo nuestro Señor.
2: Amén.
1: Gloria al Padre, y al Hijo, y al Espíritu Santo.
2: Como era en el principio, ahora y siempre, por los siglos de los siglos. Amén.
1: Gloria al Padre, y al Hijo, y al Espíritu Santo.
2: Como era en un principio, ahora y siempre, por los siglos de los siglos. Amén.
1: Gloria al Padre, y al Hijo, y al Espíritu Santo.
2: Como era en un principio, ahora y siempre, por los siglos de los siglos. Amén.

0: Capsa Banca, las 6 de la mañana con 2 minutos y nos va a una pausa.
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6: Es la hora 6:00.

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0: Es la hora 6:19 minutos.
1: Bienaventurados los pobres de espíritu, porque de ellos es el reino de los cielos. Bienaventurados los mansos, porque ellos poseerán en herencia la tierra. Bienaventurados los que lloran, porque ellos serán consolados. Bienaventurados los que tienen hambre y sed de justicia, porque ellos serán consolados. Bienaventurados los misericordiosos, porque ellos alcanzarán misericordia. Bienaventurados los limpios de corazón, porque ellos verán a Dios. Bienaventurados los que buscan la paz, porque ellos serán llamados hijos de Dios. Bienaventurados los perseguidos por causa de la justicia, porque de ellos es el reino de los cielos. Bienaventurados seréis cuando os injurien, os persigan y digan con mentira toda clase de mal contra vosotros por mi causa.

Trabajamos aquí en la calle, en la gata, las 6 de la mañana con 24 minutos. Como fiel oyente, llegamos al programa Amaneciendo con Cristo, Chicas Chalán, los Cachaj, en otras partes, el Chinga departamento de Sololá, Ochcacho, municipio de Santiago, Atitlán, bendiciones, Quinche con Gilal, Chaval, ya que me venga a amplificar, Jabraca señal, Shin 101.9, la emisora Colachón, Santiago, Atitlán. Para que tenga que cortar tu cachaj, ahora canto, chingas, seguidores de Cristo, tengo paz y gozo.

0: Es la hora 6:35 minutos.
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2: Pedro lo propuso para que se uniera al grupo apostólico y se convirtiera en testigo de la resurrección del Señor. Cada uno ha venido con sus intenciones y las vamos a ponerlas sobre el altar del Señor. Quiero ofrecer también de manera especial y particular esta Santa Eucaristía por el hermano Matías, miembro de nuestra comunidad benedictina, que hoy está celebrando su onomástico, para que el Señor le ayude, lo fortalezca, lo asista para que persevere hasta el fin de su vida, sirviendo con amor al Señor Jesús. Y para participar dignamente de estos sagrados misterios, en un momento de silencio, pidámosle al Señor perdón por nuestros pecados.

0: Humildemente digamos, yo confieso ante Dios Todopoderoso y ante ustedes, hermanos, que he pecado mucho de pensamiento, palabra, obra y omisión, por mi culpa y por mi gran culpa. Por eso ruego a Santa María, siempre Virgen, a los ángeles y a los santos, y a ustedes, hermanos, que intercedan por mí ante Dios nuestro Señor. Dios Todopoderoso tenga misericordia de nosotros, perdone nuestros pecados y nos lleve a la vida eterna.
1: Amén.

0: Oremos. Dios nuestro, que asociaste a San Matías al Colegio de los Apóstoles, concédenos por su intercesión que, teniendo la dicha de ser amados por ti, merezcamos ser contados entre tus elegidos. Por nuestro Señor Jesucristo, tu Hijo, que vive y reina contigo en la unidad del Espíritu Santo y Dios por los siglos de los siglos.
1: Amén. Del libro de los Hechos de los Apóstoles. En aquellos días Pedro se puso de pie en medio de los hermanos y dijo: Hermanos, tenía que cumplirse aquel pasaje de la Escritura en que el Espíritu Santo, por boca de David, hizo una predicción tocante a Judas, quien fue el que guió a los que apresaron a Jesús. Él era de nuestro grupo y había sido llamado a desempeñar con nosotros este ministerio. Ahora bien, en el libro de los Salmos está escrito que su morada quede desierta y que no haya quien habite en ella, que su cargo lo ocupe otro. Hace falta, por tanto, que uno se asocie a nosotros como testigo de la resurrección de Jesús, uno que sea de los que nos han acompañado mientras convivió con nosotros el Señor Jesús, desde que Juan bautizaba hasta el día de la ascensión. Propusieron entonces a dos: a José Barsabá, por sobrenombre El Justo, y a Matías, que se pusieron a orar de este modo: Tú, Señor, que conoces los corazones de todos, muestra cuál de estos dos has elegido para desempeñar este ministerio y apostolado del que Judas desertó para irse a su propio lugar. Echaron suertes, le tocó a Matías y lo asociaron a los 11 apóstoles. Palabra de Dios.
2: Te alabamos, Señor.

0: Lo puso el Señor entre los jefes de su pueblo.
1: Lo puso el Señor entre los jefes de su pueblo.
0: Bendigan al Señor, bendíganlo sus siervos, bendigan al Señor ahora y por los siglos venideros.
1: Lo puso el Señor entre los jefes de su pueblo.
0: Desde que sale el sol hasta su ocaso, bendigan al Señor todos sus siervos. Él está sobre todas las naciones, su gloria por encima de los cielos.
1: Lo puso el Señor entre los jefes de su pueblo.
0: ¿Quién igual que el Señor, que es nuestro Dios, que reina en trono excelso y sin embargo abaja su mirada para ver tierra y cielo?
1: Lo puso el Señor entre los jefes de su pueblo.
0: Él levanta del polvo al desvalido y saca al indigente del estiércol para hacerlo sentar entre los nobles con los grandes del pueblo.
1: Lo puso el Señor entre los jefes de su pueblo.

0: El Señor esté con ustedes.
1: Y con tu espíritu.
0: Proclamación del Santo Evangelio según San Juan.
1: Gloria a ti, Señor.
0: En aquel tiempo Jesús dijo a sus discípulos: como el Padre me ama, así los amo yo. Permanezcan en mi amor. Si cumplen mis mandamientos, permanecen en mi amor. Lo mismo que yo cumplo los mandamientos de mi Padre y permanezco en su amor. Les he dicho esto para que mi alegría esté en ustedes y su alegría sea plena. Este es mi mandamiento, que se amen los unos a los otros, como yo los he amado. Nadie tiene amor más grande a sus amigos que el que da la vida por ellos. Ustedes son mis amigos si hacen lo que yo les mando. Ya no los llamo siervos, porque el siervo no sabe lo que hace su amo. A ustedes los llamo amigos, porque les he dado a conocer todo lo que le he oído a mi Padre. No son ustedes los que me han elegido, soy yo quien los ha elegido y los ha destinado para que vayan y den fruto y su fruto permanezca. De modo que el Padre les conceda cuanto le pidan en mi nombre. Esto es lo que les mando, que se amen los unos a los otros. Palabra del Señor.
1: Gloria a ti, Señor Jesús.
0: Queridos hermanos y hermanas, al celebrar hoy en esta fiesta de San Matías Apóstol, la liturgia de la palabra nos presenta este relato del Evangelio de San Juan, uno de los puntos fundamentales que Jesús pide a sus apóstoles. ¿Por qué tanto insistente? Jesús insiste sobre este punto, el amor. Jesús sabe perfectamente que solamente el amor va a ser posible, mediante el amor va a ser posible esa comunión entre los apóstoles. Solamente este amor va a ser capaz de mantener a los apóstoles unidos entre ellos. Solamente este amor va a ser posible que los apóstoles pudieran llevar a cabo la misión que el Señor les ha encomendado. Solamente este amor va a hacer que los apóstoles vayan a ser fuertes en las dificultades que les va a venir después, porque no va a ser fácil. Por eso el Señor en algunos momentos les dirá a sus apóstoles: yo los voy a enviar en medio de lobos, no en medio de corderos, en medio de lobos. Es decir, que los apóstoles tenían que ir al mundo a predicar el Evangelio. Y esa predicación les va a costar incluso la vida. Y es interesante, hermanos, cómo Jesús pues insiste. Por eso dice: como el Padre me ama, así los amo yo. Y esto, este amor fue que hizo que los apóstoles llevaran a cabo esta misión. Uno por uno, hasta dar la vida por el Evangelio. Por eso dice: yo los he elegido para que vayan y den fruto y su fruto permanezca. El fruto de todo esa misión es lo que hoy somos hoy. Hoy por hoy somos lo que somos gracias a la predicación de los apóstoles. La iglesia surge, la iglesia nace como fruto de esa predicación de los apóstoles y más la presencia del Espíritu que hizo que los apóstoles también tuvieran ese valor. Por eso vemos pues cómo es la importancia que tiene para nosotros los cristianos el permanecer unidos. Y este mismo amor, si se cultivara en las familias, va a ser también posible esa unión entre las familias, porque si vemos hoy cómo están las familias ahora, desunidas, familias desintegradas, familias desunidas, familias destruidas por el pecado. Familias desaparecidas por el pecado. ¿Por qué? Porque se han alejado de este amor. Dice el Señor, dice, permanezcan en mi amor. ¿Cuánta gente no son capaces de permanecer junto al Señor? ¿Cuánta gente se han alejado del Señor? ¿Cuánta gente han dejado de creer en el Señor? ¿Cuánta gente se han perdido en los vicios? Ya ni rezan, ya ni oran, ya ni van a la Santa Eucaristía. Ya no tienen ni tiempo para orar. ¿Cómo van a permanecer así? Y es de esa manera como el amor ha desaparecido. Por eso muchas personas se han ido por otros caminos. Unos han renegado de su fe, han optado por llevar un estilo de vida diferente al camino del Evangelio. A veces nos preguntamos por qué tanta maldad, por qué tanta maldad, por qué tantos asesinatos, por qué tantas extorsiones, por qué tanta corrupción, por qué tantas cosas. Porque el corazón de las personas se ha alejado del amor de Jesús. Si uno amara fuertemente al Señor, no estaría cayendo en esas actitudes. Por eso dice, este es mi mandamiento, que se amen los unos a los otros. Por eso preguntémonos, ¿hasta qué capacidad nosotros tenemos de poder amar al Señor? Por eso dice, este es mi mandamiento, que se amen los unos a los otros como yo los amo. Que cada uno de las familias se pregunta, ¿está el amor verdadero entre nosotros? Y así entre las familias, en los ambientes de trabajo, así entre las comunidades cristianas. ¿De verdad que es el amor que los ha mantenido fuertes? Porque incluso entre las comunidades cristianas hay muchas indiferencias. Cada uno hace lo que quiere, cada uno se maneja como quiere. Por eso también hasta ahí ha llegado problemas, divisiones. Uno escucha que tal comunidad se dividió, que tal comunidad ha desaparecido. Por eso, porque se han alejado de este amor. Y el Señor nos está diciendo, permanece, el Señor nos está diciendo esta mañana, este es mi mandamiento, que se amen los unos a los otros. Preguntémonos entonces, ¿somos capaces de seguir amando al Señor en medio de las dificultades? ¿Somos capaces de seguir amando al Señor en medio de las enfermedades, en medio de las dificultades, en medio de las contrariedades, en medio de tantas situaciones que la vida nos presenta? ¿Somos capaces de permanecer en ese amor que el Señor nos ha pedido? Muchos, por desgracia, se quitan la vida, especialmente los jóvenes. Hoy los jóvenes ya no le encuentran sentido a la vida, ya no le encuentran el rumbo a sus vidas. Se han alejado de este amor, han dejado de amar al Señor. Resultado es eso, una vida sin sentido, una vida sin dirección, una vida sin rumbo, una vida sin dónde ir. ¿Por qué? Porque una vez que se aleja uno del Señor, olvídese. Sin mí nada pueden hacer, dice el Señor. Al final del Evangelio dice, soy yo quien los ha elegido y los ha destinado para que vayan y den fruto, y su fruto permanece. Como cristianos tenemos que tener conciencia de esto. Tenemos que dar fruto, porque nuestra vida el Señor nos lo ha dado con una finalidad. Tenemos que dar frutos y por eso tenemos que luchar constantemente, diariamente, para que nuestra vida no sea una vida estéril, sino que esta vida que llevamos tiene que dar frutos. ¿Y qué clase de frutos? Frutos de santidad. Pero solamente permaneciendo en el amor de Jesús, seremos capaces de dar ese fruto. Porque nuestra vida no es de por gusto. Por eso a veces me llama la atención cuando mucha gente dice, ah, yo no sé por qué vivo. Me llama la atención cuando la gente dice, yo no sé por qué vivo, no sé por qué soy aquí, no sé por qué el Señor me tiene aquí en el mundo. No, hermanos, la razón de ser de cada uno, de estar aquí en este mundo, es por algo, para dar frutos. Porque si no, seríamos como la piedra que no sirve para nada, que solo está allí. Entonces, incluso, por eso, tenemos que pedirle mucho al Señor que nos vaya iluminando para que cada día, luchemos para que al final de nuestra vida le presentemos al Señor esos frutos que durante toda nuestra vida hemos venido cultivando, para que no moramos como estériles, como árboles estériles, que solo sirven para leña. Incluso ni para leña sirven también algunos. Entonces, que esta vida, pues, que el Señor nos ha regalado, que nos permite vivir cada día, le encontremos sentido y que demos ese fruto, frutos preciosos que el Señor espera de nosotros. Que así sea. Hermanos, hermanas, les invito a ponerse de pie para elevar al Señor nuestras plegarias. En la fiesta del apóstol San Matías, presentemos nuestras peticiones a Dios nuestro Padre. Por eso, a cada petición iremos respondiendo, te rogamos, Señor, óyenos.
1: Te rogamos, Señor, óyenos.
2: Por la Santa Iglesia de Dios, para que, establecida sobre el fundamento de los apóstoles, viva con plenitud y predique con fidelidad el Evangelio recibido de ellos, roguemos al Señor.
1: Te rogamos, Señor, óyenos.
2: Por el Papa León, por nuestro obispo Ángel Antonio y por todo el Episcopado Universal, para que el Señor, que penetra el corazón de todos, los llene del Espíritu Santo y transmitan con fidelidad la palabra apostólica, roguemos al Señor.
1: Te rogamos, Señor, óyenos.
2: Por los que gobiernan nuestra patria y todas las naciones del mundo, para que trabajen sin desfallecer por la justicia y la paz de todos los pueblos, roguemos al Señor.
1: Te rogamos, Señor, óyenos.
2: Por los cristianos perseguidos, para que recuerden que el Señor, quien los ha elegido para dar fruto y que su fruto permanezca, roguemos al Señor.
1: Te rogamos, Señor, óyenos.
2: Por nuestra comunidad, para que seamos capaces de vivir el mandamiento nuevo del amor y trabajemos por el bien de nuestros hermanos, roguemos al Señor.
1: Te rogamos, Señor, óyenos.
0: Pidamos también al Señor por el hermano Matías, que en este día está celebrando su onomástico, para que el Señor le conceda sabiduría, le conceda fortaleza y sobre todo perseverancia en los momentos difíciles, para que el Señor lo mantenga firme al final, para que dé fruto. Roguemos al Señor.
1: Rogamos, Señor, óyenos.
0: Por cada uno de nosotros, para que por intercesión del apóstol San Matías, el Señor nos asista con su espíritu, para que toda nuestra vida la utilicemos para la evangelización, poner nuestras vidas al servicio del Evangelio, roguemos al Señor.
1: Te rogamos, Señor, óyenos.
0: Te rogamos, Padre, que escuches nuestras oraciones y por la intercesión de tu apóstol San Matías, nos concedes cuanto te hemos pedido. Por Jesucristo nuestro Señor.
1: Amén.

0: Oren, hermanos y hermanas, para que este sacrificio mío y de ustedes sea agradable a Dios Padre Todopoderoso.
1: El Señor reciba de tus manos este sacrificio para alabanza y gloria de su nombre, para nuestro bien y el de toda su santa iglesia.
0: Acepta, Señor, los dones que tu iglesia te presenta con devoción en la festividad de San Matías, y por ellos fortalécenos con el poder de tu gracia. Por Jesucristo nuestro Señor.
1: Amén.
0: El Señor esté con ustedes.
1: Y con tu espíritu.
0: Levantemos el corazón.
1: Lo tenemos levantado hacia el Señor.
0: Demos gracias al Señor nuestro Dios.
1: Es justo y necesario.
0: En verdad es justo y necesario, es nuestro deber y salvación darte gracias siempre y en todo lugar, Señor Padre Santo, Dios Todopoderoso y Eterno. Porque tú, Pastor Eterno, no abandonas a tu rebaño, sino que por medio de los santos apóstoles lo cuidas y lo proteges siempre, para que sea gobernado por aquellos mismos pastores que le diste como vicarios de tu Hijo. Por eso, con los ángeles y los arcángeles, con los tronos y dominaciones, y con todos los coros celestiales, cantamos sin cesar el himno de tu gloria.

Santo eres en verdad, Señor, fuente de toda santidad. Por eso te pedimos que santifiques estos dones con la infusión de tu Espíritu, de manera que se conviertan para nosotros en el cuerpo y la sangre de Jesucristo nuestro Señor, el cual, cuando iba a ser entregado a su pasión, voluntariamente aceptada, tomó pan, dándote gracias, lo partió y lo dio a sus discípulos, diciendo: tomen y coman todos de él, porque esto es mi cuerpo, que será entregado por ustedes.

Del mismo modo, acabada la cena, tomó el cáliz y dándote gracias de nuevo lo pasó a su discípulo diciendo: tomen y beban todos de él, porque este es el cáliz de mi sangre, sangre de la alianza nueva y eterna que será derramada por ustedes y por muchos para el perdón de los pecados. Hagan esto en conmemoración mía.

Así pues, Padre, al celebrar ahora el memorial de la muerte y resurrección de tu Hijo, te ofrecemos el pan de vida y el cáliz de salvación y te damos gracias porque nos hace dignos de servirte en tu presencia. Te pedimos humildemente que el Espíritu Santo congregue en la unidad a cuantos participamos del cuerpo y la sangre de Cristo. Acuérdate, Señor, de tu iglesia extendida por toda la tierra y con el Papa León, con nuestro obispo y administrador Ángel Antonio y su vicario el abad Héctor y todos los pastores que cuidan de tu pueblo.

0: que han muerto en misericordia de todos nosotros, y así como María, la Virgen Madre de Dios, su esposo San José, los apóstoles con el apóstol San Matías, y cuantos vivieron en tu amistad a través de los tiempos, merezcamos por tu Hijo Jesucristo compartir la vida eterna y cantar tus alabanzas. Por Cristo, con Él y en Él. A ti, Dios Padre Omnipotente, en la unidad del Espíritu Santo, todo honor y toda gloria por los siglos de los siglos.
1: Amén.
0: Hermanos, hermanas, el Señor nos ha dicho, este es mi mandamiento, que se amen los unos a los otros. Impulsados pues por este amor de Jesús, vamos pues a dirigirnos a nuestro Padre con esta bella plegaria que el Señor nos enseñó diciendo juntos, Padre nuestro que estás en el cielo, santificado sea tu nombre. Venga a nosotros tu reino, hágase tu voluntad en la tierra como en el cielo. Danos hoy nuestro pan de cada día, perdona nuestras ofensas, como también nosotros perdonamos a los que nos ofenden. No nos dejes caer en tentación y líbranos del mal. Líbranos de todos los males, Señor, y concédenos la paz en nuestros días, para que, ayudados por tu misericordia, vivamos siempre libres de pecado y protegidos de toda perturbación, mientras esperamos la gloriosa venida de nuestro Salvador Jesucristo.
1: Tuyo es el reino, tuyo el poder y la gloria por siempre, Señor.
0: Señor Jesucristo, que dijiste a tus apóstoles, la paz les dejo, mi paz les doy. No tengas en cuenta nuestros pecados, sino la fe de tu iglesia. Y conforme a tu palabra, concédele la paz y la unidad. Tú que vives y reinas por los siglos de los siglos.
1: Amén.
0: La paz del Señor esté siempre con todos ustedes.
1: Y con tu espíritu.
0: Hermanos y hermanas, en el espíritu de Cristo resucitado, dense fraternalmente el signo de la paz.

0: Hermanos y hermanas, este es Jesús, el Cordero de Dios que quita el pecado del mundo. Dichosos los llamados a la cena del Señor.
1: Señor, no soy digno de que entres en mi casa, pero una palabra tuya bastará para sanar.

0: Señor, tú que das con abundancia a tu familia estos dones celestiales, por la intercesión de San Matías, dígnate recibirnos en la claridad de tu luz, para que tengamos parte con los santos. Por Jesucristo nuestro Señor.
1: Amén.
0: Señor, esté con ustedes.
1: Y con tu espíritu.
0: Y la bendición de Dios Todopoderoso, Padre, Hijo y Espíritu Santo, descienda y permanezca para siempre sobre cada uno de ustedes.
1: Amén.
0: Hermanos y hermanas, alimentados con la palabra de Dios y con el cuerpo y la sangre de Jesús, tengan todos un bendecido día, un feliz retorno a sus hogares. Vayamos pues a compartir lo que hemos aprendido aquí del Señor Jesús. En el nombre del Señor pueden ir en paz. Aleluya, aleluya.
1: Demos gracias a Dios. Aleluya, aleluya.

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1: Gloria Cristo Jesús.
2: Es la hora 7:32 minutos.
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4: Es la hora 7:39 minutos.

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0: Es la hora 8, 2 minutos.
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Yo acaban cheque acompañar hasta las 10 de la mañana con músicas variables. Bienvenidos, bienvenidas. Chamca habrá programación, segunda programación de este día jueves. Quien que va a acompañar el Zahbal Tnamet Atitlán, Dajena Chanim, Amhuankarij Asamaj, pues siempre hay que ser agradecidos con el Creador de la vida por otra oportunidad más. Que no ya chica trajabra ij, chikmas kaslimal, pues chica ij la bachka, mahosh kibel chikhabra ij, si batet chahak chik abechrahabra ij, pues hay que ser agradecidos con el Creador de la vida, no solo de las cosas buenas, sino que de todas las cosas que siempre hay que ser agradecidos. Así que atetet con la compañía Rukinga, la voz de Atitlán. Será inicio de tus actividades o hay un check inicio desde tempranas horas, pero siempre con buena actitud que te van a animar siempre y te lo que te pues la voz de Tlán que te van a acompañar hasta las 10 de la mañana con músicas variables, así que te espero que bienvenidos.

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0: minutos, Tajera Escuela, entra a las 8 de la mañana en los estudios de La Voz Tiatitlán. Saludos cordiales, Tracayasarina, Corgayasca, en Chul, con saludos, Tracaramiga, Juanita Chabajay, saludos cordiales, Chicacá, los amigos, las amigas, que siempre y con la en compañía, y Chicanque, marcar el 7721-7785. Chicacá, como el Yoshika, la comunicación, el Shinka, la amiga, Yashvan. 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Así que saludos cordiales, que con todo gusto señala algún tema musical para saludarlos y complacerlos. Jueves 14 de mayo, la voz de Tlán de Xilanga, Chamcajabra, segunda programación. Que la pone a Juan Diego, porque ya en el cantón Pachichaj. Saludos cordiales, Tracajá. Mi tío está en sintonía y el mensaje que le dio un Pacuquín, con todo gusto. Más adelante va a llegar tema musical.
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musical de Franco De Vita, tú de qué vas, trabaja tema musical, con una saludar y complacer a la amiga Telma Chavajaino, porque ya acá en el cantón Panul. Con saludos especiales, Trecar Mamá y Etsna, porque allá acá en la comunidad de Chucmuc, saludos cordiales, que va el tema musical.

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Nakabgin, 18 minutos, Naklaka, las 9 de la mañana en los estudios de La Voz de Atitlán. 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La disciplina hará un puente entre metas y logros que no van a actuar a pesar de la falta de motivación, pero siempre van a seguir adelante. Sobre la gratitud. 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
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Una es una de las leyes más importantes es una herramienta emocional poderosa que no haga transformar la perspectiva fomentar la felicidad, la empatía y la resiliencia enfocar a positivo, así que siempre ánimo desear habrá programación mañanitas juveniles habrá que sobre el crecimiento personal, sus 12 leyes, la disciplina, sobre la gratitud. Así que saludos cordiales, vayan a seguir con más de nuestra programación Mañanitas Juveniles. 9 minutos, las 9 de la mañana. Saludos a los amigos y las amigas que nos quejan a Puchue, nos quejan a Puxamar y cola en compañero que en Calabozo de Titlán. Los mensajes que ojna pa coquín. Pues con todo gusto, más adelante que haya saludos. Mientras un compaga con este tema musical de José María Napoleón, después de tanto complaciendo la sugerencia del amigo, vamos a ver. Andrés, un cargashaje acerca de la voz de Titlán, el cantón Chechiboy, con saludos tracarishbis la Maynor. A Maynor, la caja, un cargnar caranbij con la inicial L. Así que saludos cordiales. Que campeona con placer con este tema musical de José María Napoleón, después de tanto.

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1: Es la hora 8:59 minutos.
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sido entonces la sugerencia del amigo José Carlos Mendoza. Hola, en sintonía con saludos Chikakarishvili, Yushmu, Kichkamaki, Nojkashajka, a todo volumen en el cantón Pachichaj. 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

12 minutos, allá atrás a las 9 de la mañana. Saludos, traca al amigo Miguel López Nima Cachí. Saludos cordiales, gracias por su fina sintonía. Nuestra programación Mañanitas Juveniles de este día jueves 14 de mayo. Saludos, Quiñaga, traer amigo Marion Corcachasca en una construcción en la escuela Puerta Abierta, Chompatnemet, Santiago, Atitlán. Con saludos, Tracal Albañil, Domingo Rianda, a Charishvil, Antonio Gutiérrez y a Pedro Pollo, más conocido como Pollo, Echka a Bernardo. Saludos cordiales, Chica, a los amigos. Tema musical. Kikutumpa de Grupo Liberación. Ese loco soy yo. Echka, que van a poner amigo Jaime en el Cantón Panajo. Saludos a toda la audiencia. Rshinka la voz de Titlán. Echka, habrá programación Mañanitas Juveniles. Con todo gusto, ya. Quien canoje la temas musicales. Y no van a sonar chamka programación Mañanitas Juveniles. Un tamistar, Echka, que katema kamhongar. Echka, abordar a quien sobre el crecimiento personal. El crecimiento personal no es de la noche a la mañana, sino que es un proceso continuo. Es un proceso diario, chupam ak. Así más, con el objetivo de mejorar la calidad de vida, chica, chinga, chinga, joven señorita. Hablaba que las 12 leyes del desarrollo personal son principios fundamentales enfocados en la autodisciplina. Las 12 leyes, la disciplina. Abordar el tema sobre la gratitud. La gratitud es una herramienta emocional poderosa que nos haga transformar la perspectiva de la juventud, fomentando la felicidad, la empatía, la resiliencia al enfocarse en lo positivo. Tema musical de Grupo Liberación, ese loco soy yo.

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24 minutos después de las 9 de la mañana. Crecimiento personal, las 12 leyes de el crecimiento personal, son los principios fundamentales en la vida de la juventud, sobre todo la gratitud en la juventud. Jara junca herramienta muy poderosa, caracan ristra chpamka ak aslimal, porque es importante ser agradecido. La gratitud ya tiene que nacer desde el fondo del corazón de una persona, no tiene que ser obligado. La gratitud pues no hay que fortalecer ya valores como la humildad, el respeto y la empatía. Además, ya nos van a impulsar a ver cada día como una oportunidad para que ya nos van a avanzar. La gratitud no hay que transformar lo que tenemos en suficiente y convierte cada experiencia en una oportunidad para crecer. Así que también está joven señorita, que crecer no solo significa alcanzar metas, sino que significa ser agradecido. Agradece por la vida, por las personas que te quitó, hasta por las lecciones difíciles que porque cada una no anca formar parte de tu camino, de tu proceso, de tu sacrificio, de todo lo que y esa esperanza de alcanzar algo especial, algo grande, algo diferente. Así que si va a practicar la gratitud, porque la gratitud no va a valores con la abquintet. Yo sé que con la valores en abquintet tal vez lo que es la humildad, el respeto y la empatía. La gratitud jara junca de las leyes porque

agradecidos y a Kindet mismo y sobre todo con el creador de la vida por las oportunidades, lo que ni es. Así que, joven señorita, sobre tal. Una de esas leyes es la gratitud. La disciplina sobre la gratitud. Así que saludos cordiales. Gracias por estar siempre en compañía Rukinga Mañanitas Juveniles.

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1: Tema musical de banda El Recodo, Te Presumo. Con este tema musical, Cuampona, saludar y complacer al amigo. En el cantón Paná, con saludos tracar cuñado, más conocido como Chiquitín, en San Pedro La Laguna. Saludos cordiales tracar amigo Elías, en Chacayá. Con saludos tracar amigo Tyson y Chacajlapuna a Enrique en San Juan La Laguna.

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0: minutos exactos para las 10 de la mañana. Cola en sintonía, Rukingel 101.9, la voz de Atitlán, Chancayaga, lecturas, traganotas. 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En algún negocio, en alguna tortillería, en alguna construcción, taller de cortes, herrería, carpintería, atetan Juan Garizca, opa, atetan venga, Adison, pues nuestros saludos cordiales siempre, chava. Mi tío está en sintonía, Rukinka, la voz de Atitlán. Yangajlapona al amigo más conocido como Tacon Jorge Shaka en una construcción en el cantón Panul, Gajla Garishvil, con la Rukin a Salvador, Chkanger Gajla Gaike Garishvil, que no Gajla Chka en una construcción en el cantón Pachichascaranvil, Pachka, al amigo más conocido como Once Ichka Conejo. Y quien gaslapuna a Evelyn Jorge Shaka en San Antonio Chacayá, a Rodrigo Corochón y Emilio Corochón, sintonizándonos en Cochón Argueta Solola en una construcción en sintonía y a todo volumen. Saludos cordiales a los amigos que están en sintonía de nuestra programación Mañanitas Juveniles. Tema musical de Alexander Pires. Usted se me llevó la vida. Con ese tema voy complaciendo la buena sugerencia del amigo Enrique, sintonizándonos en San Juan La Laguna. Saludos cordiales a toda la audiencia, quienes nos sintonizan en los diferentes municipios, en los diferentes departamentos o fuera de nuestras fronteras, sintonizándonos a través de nuestra radio en línea. 15 minutos para las 10 de la mañana.
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A toda la familia Gutiérrez Vázquez sintonizándonos siempre y fieles oyentes de La Voz de Atitlán, sintonizándonos en Baranecheto Tonicapán, en la fábrica de Marimba Gutiérrez. Saludos cordiales a toda la familia Gutiérrez Vázquez. Gracias por estar siempre en sintonía de La Voz de Atitlán. Voy complaciendo con su tema musical de Grupo Brindis, Cuando voy.

9 de la mañana con 59 minutos. Kemeltushik Katsra a sintonía, Rukinka, el 101.9, la voz de Atitlán, Echkajabraka, segunda programación, Keshponsajka, Kintrajabra, y jueves. Jueves 14 de mayo, Yokhechikabkin con 2 horas de músicas variables, como el Yachikatra, sintonía, comunicación, que esté Chayapchikpukin trajabrakir, la cordial invitación Kayakanachaba para que Tikheka en sintonía siempre, Rukingar, Tsukbaltnamet, Atitlán. Trajabrakir, jueves 14 de mayo, no van a seguir más programaciones hasta las 10 de la noche. Desde ya, buen provecho aquí en la hora de la refacción. Muchas gracias, Tetrashvilach, Chikabshvil, Candita Kashoy, Kemlochpav, Gin, Shengich, Kachuak, si Dios te va a permitir que se marjonque el jueves aquí.

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Radio, la voz de Atitlán, a través de la frecuencia del 101.9. Nos van a transmitir desde Santiago, Atitlán y para todo el mundo, para todos los departamentos de Guatemala. Con que las nagaibin, estimada audiencia, llega la frecuencia de la voz de Atitlán, en Akmaltiushiaka siempre chiva, trae preferencia, ichkatra y comunicación que ni yapkakukin. Habrá un kilash en aga, que se aclapona, ya nuevamente, esa habrá que jueves, yo creo que en la fecha 14 de mayo. Ya, yo creo que habrá mes de mayo, el mes número 5. Gracias al creador y formador, querido, habrá oportunidad, chica, abarca, será, pues, haga disfrutar de cada hermosa mañana, que hal, si pana, chica. Así que chavatet que tajena much carija samahan decir chava muchas bendiciones y muchos éxitos. Desde ya, bienvenido a la comunicación. Se pueden a marcar el 7721-7785 y chica la página de Facebook colca habilitado. No cabelca como Radio La Voz de Atitlán Oficial. Bienvenidos y bienvenidas. Buen provecho en la hora de la refacción.

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provecho en la hora de la refacción a los amigos que quieren a degustar de una deliciosa refacción. El saludo a toda la audiencia que nos calla en distintos cantones, en distintos lugares, multiestra y sintonía. Gayaru Sirvech Anita, no calcaya en el cantón Panul. Quiero que la con el oyente de San Antonio Chacaya Carambij, con mucho gusto, calla la tema musical de Vicente Fernández, Un Millón de Primaveras. Y por supuesto, chacaya el saludo, calla gastra a Robinio también, que no calcaya en Pachichaj. A Pablo Caranvi, que es en el mismo cantón, en el cantón Pachichaj. Bendiciones, con gusto, Cayala y tema. La sugerencia que le dio a nuestro buen amigo es de Vicente Fernández, con mucho gusto, chacá. Y también agradecemos la buena comunicación de Agustín Gutiérrez, que nos sintoniza ya en la fábrica de Marimbas Gutiérrez. Bonita mañana, con mucho gusto, vamos con más complacencias.

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que nos cachar en diferentes cantones, en distintos lugares, multios cachivatra y preferencia. Y por supuesto también siempre agradecemos la comunicación de nuestros buenos amigos que nos están sintonizando en distintos lugares, especialmente los que nos sintonizan en la cuenca del lago de Atitlán. Muchísimas gracias por dejarse acompañar de la frecuencia perfecta 101.9, La Voz de Atitlán. El saludo para Alberto, que nos sintoniza en San Antonio Palopó, con la sugerencia de Cornelio Reina, con botellitas, con gusto. De igual forma también el saludo para Antonio en San Jorge La Laguna, con el tema La Basurita de Beatriz Adriana, con muchísimo gusto. También queremos enviar el saludo cordial para Micaela Posel, que me está escuchando allá en Panajachel, Sololá. Muchas gracias, Micaela, por esa preferencia. Bonita mañana para cada uno de ustedes. Con mucho gusto, vamos con más complacencias en esta hermosa mañana, cuando ya estamos llegando con las 10:34.

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Chpangkang e continuar con más saludos. Kaya po na rutsirvech a Jorge que nos está escuchando en Panajachel. Jorge Rosales, gracias por esa fina sintonía. Con mucho gusto le complacemos con su sugerencia musical. Ichka kaya po na rutsirvech a Nicolás a que no kerkashah en el cantón Tsanchak. En full sintonía, Meltiosh Katsra y preferencia. Con mucho gusto, Kishkan, con placer con sus sugerencias musicales. 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

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Dios mediante, Karastrahosak Kaslimar, Nakmeltiushik, Paybir, Shinkayichuak, Takstuban a las 10 de la mañana. 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Y por supuesto chica si atet que na ben refacción kamik, buen provecho cara na kbiya kana chava. Bendiciones, con permiso.

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0: Para los cuatro puntos cardinales, transmite la Federación Guatemalteca de Escuelas Radiofónicas FEJER y sus radios aliadas y afiliadas. Estamos en la presentación de este jueves 14 de mayo de 2026. Usted escucha el Informativo Nacional Mayacat, informando desde los territorios, una producción que le transmite noticias en idiomas maternos y español, y lo hace desde el 15 de noviembre del año 2004. Un grupo de hombres y mujeres en diversos territorios de Guatemala, a través de reportes en sus idiomas maternos y en español, le trasladan lo más importante de las comunidades, las denuncias, pero también las propuestas para la construcción del buen vivir. A través de diversas frecuencias que integran FEJER, usted escucha la transmisión a las 11 de la mañana en el horario estelar. Para TGW, La Voz de Guatemala, usted nos escucha en una retransmisión a las 2 de la tarde y en horarios diferidos a través de las diversas frecuencias que integran esta casa de producción radiofónica. La dirección general de este informativo está a cargo del licenciado Walter Cook, director ejecutivo de la FEJER. En la conducción y producción le acompaña Juan Pablo Montenegro Rojas. Junto al equipo Mayacat le traemos las noticias. Queremos invitarle a comunicarse con nosotros a través del 5948-9473. Mensajes de texto y notas de voz 5948-9473. 5948-9473 y llamadas a la cabina al 2250-0936. 2250-0936, el teléfono de Mayacat.
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0: En Jalapa, cuatro centros educativos cierran en prevención al contagio de sarampión. En Chimaltenango realizan acciones EPATSUM para prevenir brotes y afectaciones a la salud. Además, en la ciudad de Guatemala, Centro de Memoria Histórica abre proceso de voluntariado para jóvenes.
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0: En el idioma del pueblo maya quiché, vamos a conocer el significado de la energía del día. Nuestras ancestras y ancestros nos dejan información que nos traslada desde Nahualá Sololá, la frecuencia 93.1 FM, que corresponde a la radio afiliada a FEJER, Nahual Estéreo.
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6: De la energía E. El significado es el día del camino, es el día del destino. Cada uno de nosotros Tenemos un camino y un destino. Cada uno tiene su fecha de nacimiento que nuestros abuelos han dejado y cada día tiene un camino y un destino. En cachiqué le llamo chumiraj, que significa nuestra estrella, nuestro camino. Al hablar pues del Nahual E, nos enseña a ver el futuro, a ver nuestro camino, a ver el rumbo que tenemos que llegar. Y realmente es lo que tenemos que reflexionar cada uno de nosotros. Cada uno tiene un camino, un destino, un chumilar, y tiene que inclinarse a cada uno de esos. Muchas veces no comprendemos, queremos ir a otro camino. Sigamos investigando nuestro camino, nuestro destino. El camino tiene su espíritu, en Kakshikel, su rajahual, en la cual cada vez que nosotros salimos, tenemos que pedir el permiso para salir. Todos sabemos que puede pasar cualquier cosa en el trayecto, en el camino. Entonces, es necesario entonces de pedir el permiso respectivo para trasladarnos de un lugar a otro, el permiso para venir a distintos lugares y también pedir por nuestro futuro, por nuestro camino, por nuestra meta, por nuestros objetivos de vida. Sin embargo, miremos nuestro chumilar, a dónde nos conduce cada uno, y sigamos.
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0: y los esfuerzos porque se conozca la historia de Guatemala, los momentos trágicos que reúne 36 años de guerra interna en nuestro país, se hacen evidentes a través de diversas coordinaciones que se realizan por colectivos urbanos, por asociaciones de sobrevivientes y familiares de víctimas del conflicto armado interno. En la ciudad de Guatemala se tiene un espacio dedicado a la memoria, dedicado a la historia que no se cuenta en los centros educativos, esa historia que no aparece en los libros oficiales o en libros que ya están desactualizados. Vamos a conocer la invitación que se realiza desde la Casa de la Memoria, Cajitulam, un centro administrado por el Centro para la Acción en Derechos Humanos CALDH, Centro para la Acción Legal en Derechos Humanos CALDH. Vamos a tener la información a través de la periodista Carolina Sinay, quien continúa en esta cobertura especial en el marco de la conmemoración del 13º aniversario de la sentencia por genocidio contra el pueblo maya Ixchil, donde José Efraín Ríos Montt recibió una sentencia de 80 años.
1: En Guatemala la memoria histórica sigue viva gracias a espacios que promueven el aprendizaje, la reflexión y la participación de la juventud. En este espacio, la Casa de la Memoria, Cajitulam, ha lanzado una nueva convocatoria para formar guías voluntarios y voluntarias, un proceso gratuito que busca fortalecer el compromiso con la memoria y los derechos humanos. Vamos a conocer más detalles con Gisela García, ella es integrante de la Casa de la Memoria. Gisela, ¿qué es la Casa de la Memoria y cuál es su principal objetivo?
2: Muchas gracias. La Casa de la Memoria es una exposición permanente que a través de las diferentes salas cuenta la memoria histórica no oficial de Guatemala. Es un espacio en el que se le da voz a las historias de las comunidades, de los pueblos, de las mujeres indígenas y de las juventudes. A través de este recorrido se puede dar un viaje al pasado para entender también un poco el presente y replantearnos el futuro.
1: ¿Por qué han decidido abrir nuevas convocatorias para guías voluntarios?
2: Porque un aliado importante que tiene la Casa de la Memoria y que sostiene el espacio son las juventudes, que a través de la pedagogía entre pares comparten la memoria histórica con otras juventudes. Entonces, este espacio de formación es para involucrar a jóvenes y jóvenes que estén interesados en la memoria histórica, en aprender, en reflexionar y en promover su pensamiento crítico para compartir esa memoria con sus pares, con otras juventudes que llegan a visitar la Casa de la Memoria.
1: ¿Por qué es importante que los jóvenes y comunidades se involucren en la memoria histórica?
2: Porque conociendo el pasado es que vamos a entender el presente. Y las juventudes tenemos un papel importante en la transformación de este país. Y esa transformación se va a lograr conociendo el pasado, sobre todo el pasado doloroso que atraviesa todas nuestras vidas. Aunque muchos de nosotros no hayamos vivido en carne propia los hechos principalmente ocurridos durante el conflicto armado interno, sí nos atraviesan las desigualdades, las violencias, que muchas de ellas son heredadas de este pasado doloroso. Por eso es importante que las juventudes se involucren, que conozcan, que se empoderen y que eso les va a permitir también que cuando lleguen a los espacios de toma de decisiones puedan también contribuir a la transformación de la sociedad y que podamos vivir en un mundo más justo para todas y todos.
1: ¿Tienes presentes los días que será la convocatoria para este espacio?
2: Sí, es un proceso que se llevará a cabo del 22 al 27 de junio, aprovechando la semana de vacaciones de medio año de los estudiantes. Pues uno de los requisitos es que participen en todo el proceso y es un proceso gratuito. Nosotras cubrimos los gastos de alimentación y de movilización de los participantes. Y pues ya están abiertas las inscripciones hasta el 10 de junio para que puedan llenar el formulario que aparece en nuestras redes sociales. Aparecemos en Facebook y en Instagram como Casa de la Memoria Cajitulam.
1: Gracias. De esta manera, la Casa de la Memoria Cajitulam invita a jóvenes y población en general a sumarse a este proceso de formación y convertirse en parte activa de la construcción de memoria histórica en el país. Las inscripciones ya están abiertas y pueden realizarse escaneando el código QR de la convocatoria o solicitando más información a través de sus canales oficiales. Al finalizar el proceso, les solicitan realizar un voluntariado de 3 meses, informando desde los territorios para Mayaca, Carolina Sinay.
3: Es la hora 11:17 minutos.
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16: Intervenciones militares de Estados Unidos en América Latina. En 1904, la infantería de marina estadounidense desembarca en República Dominicana para sofocar un levantamiento armado opositor. Un año después, a propósito de la intervención en ese país, el presidente Teodoro Roosevelt declara que Estados Unidos sería el gendarme del Caribe. Intervenciones militares de Estados Unidos en América Latina.
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0: a través del enlace sostenido por La Voz de Colomba, Nahual Estéreo, Tezulutlán Estéreo, Radio Utancaj, Balam Estéreo, La Voz de Atitlán, emisoras afiliadas a FEJER, llegamos al lugar hasta donde usted se encuentra con las noticias desde las comunidades en los idiomas maternos y español. Vamos con más información y nos vamos a trasladar a el municipio de Santa Eulalia, departamento de Huehuetenango. Allí se encuentra Radio Comunitaria Snuk Holomkonov, el periodista Maya Canjoval, Lorenzo Francisco, mejor conocido como Lencho Pez, nos tiene información acerca de un hallazgo que se hizo en ese territorio. Más detalles a continuación.
1: 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En una aldea del municipio de Santa Eulalia, un grupo de niños realizó un sorprendente hallazgo mientras jugaban. Según relataron, encontraron varios restos de materiales antiguos que contienen textos y figuras con pinturas originales. Para las familias de los menores, este descubrimiento podría ser una evidencia de que en el lugar habitaron antiguos pobladores mucho antes de la llegada de los españoles al territorio. Informó desde los territorios para el noticiero FEJER Mayacat, Lencho Pez.
0: Vamos ahora a conectar con el oriente de Guatemala. En el departamento de Jalapa trasciende la información del cierre de 4 centros educativos en prevención al contagio del sarampión. Los detalles los presenta desde la Morena Climatológica de Oriente Jalapa el periodista Mario González.
2: Efectivamente, la licenciada Astri de Morales, quien es integrante de las redes de salud integral, manifestó su preocupación en cuanto al aumento de personas contagiadas del sarampión. Dijo que se han cerrado 4 establecimientos educativos en la cabecera departamental de Jalapa, a pesar que la departamental de educación no reporta a todas las niñas y niños que han sido contagiados. Ellos están haciendo el trabajo de seguimiento. También manifestó las recomendaciones para las instituciones estatales y privadas en donde hay trabajadores. Cuando estén contagiados con el sarampión, por favor mantenerse apartados de los demás trabajadores. La recomendación es que se queden en casa mientras pasa esta ola de sarampión que ha afectado al departamento de Jalapa y a nivel nacional. Astri de Morales hizo el llamado a la población jalapaneca para que acudan al momento de tener síntomas de esta enfermedad que está afectando a los habitantes de Jalapa. Acudir al centro de salud más cercano o bien al Hospital Nacional Nicolás Acruz de Jalapa. Por lo tanto, dijo que de esta manera pueden ir saneando a las personas que son contagiadas y contrarrestando esta enfermedad contagiosa del sarampión en este departamento de Jalapa. De donde es el reporte de Mario González para el noticiero intercultural Mayacat, informando desde los territorios.
0: Manipular de forma correcta los alimentos también contribuye a la prevención de enfermedades, sobre todo las gastrointestinales. Ese es el objetivo del personal de salud en Patzún, Chimaltenango, ya que recientemente realizaron una acción en prevención a las actividades que se van a desarrollar por la feria de este municipio. Los detalles los presenta desde Radio Cultural y Educativa el periodista Maynor Tujal.
3: Con el lema Protege tu salud y la de tu comunidad, el día de ayer miércoles, el personal de saneamiento ambiental del Centro de Atención Permanente capacitó a las personas que tengan ventas de comidas ambulantes para la feria patronal del municipio de Patzún, así poder evitar posibles enfermedades. Así también se les extendió un carnet de manipulación de alimentos. También cualquier duda al respecto pueden abocarse a las instalaciones del CAP. Desde la tierra de los girasoles, Patzún Chimaltenango, para Radio Cultural y Educativa 1000 kHz AM y Mayacat, Maynor Tujal, informando desde los territorios.
4: Es la hora 11:28 minutos.
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10: Intervenciones militares de Estados Unidos en América Latina. ...1823... La doctrina Monroe declara que América Latina se considera esfera de influencia para Estados Unidos. ...1846... Estados Unidos emprende una guerra contra México, país que finalmente es forzado a ceder al vecino del norte la mitad de su territorio, incluidos los hoy poderosos y ricos estados norteamericanos de Texas y California. 1800. Intervenciones militares de Estados Unidos en América Latina.
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0: Continuamos con más información en este jueves 14 de mayo del año 2026. Gracias por estar en sintonía de las radios que integran esta casa de radio. Queremos enviar un saludo a las audiencias de Radio Comunitaria Snoop Holonconov, Radio La Dueña, Radio Chuimequená, Radio Cultural y Educativa, Comunitaria Xapsultacá, Comunitaria San Juan y, por supuesto, a Radio La Petenera. Queremos reconocer también a la audiencia que nos escucha a través del 107.3 FM, La Voz de Guatemala, TGW, frecuencia que nos retransmite a las 2 de la tarde. Vamos a conocer acerca de esfuerzos de integración, de articulación, de coordinación comunitaria que se desarrolla en el departamento de Quetzaltenango. Le pido que nos ubiquemos en el municipio de Cabricán, la tierra de la cal. Vamos a recibir información desde Radio Balam Estéreo. La presenta el periodista Mayamam Selvin Pérez.
1: Atsunko Cindy Castillo, Tonson de Chigman Kay, Timosunko, un repinchanzo, Nehlo, Oxunkre. Cindy Castillo nos habla sobre el trabajo que realiza la organización de Serjus, cuáles son sus objetivos. Escuchemos.
2: Serjus ya tiene más de 30 años de estar existiendo y dentro de los principales objetivos que tiene es poder fortalecer a las comunidades, para que estas comunidades sean objetos de su propio desarrollo, que puedan impulsar acciones a favor de la población y que puedan lograr transformar su realidad para lograr el desarrollo en todo nivel. Especialmente nosotros trabajamos todo lo que es la formación y la capacitación a las organizaciones comunitarias. En eso impulsamos lo que es la formación política, la formación pedagógica y también formación en el ámbito económico. Pues el beneficio que tiene SAC, sus propios proyectos, sus propios procesos de desarrollo, que tengan la capacidad de poder incidir ante gobiernos municipales, ante diferentes instancias que les pueda ayudar a poder generar procesos que les ayuden al desarrollo comunitario.
1: Cabe destacar que Cindy Castillo, miembro de la organización Acerjus, destaca sobre los procesos de formación política, pedagógica, en el ámbito económico para el desarrollo comunitario. Informando desde los territorios para el noticiero Mayacat y Balam Estéreo, Selvin Pérez.
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0: Continuamos con información del departamento de Alta Verapaz. Nos ubicamos en la señal de radiosistema de estaciones Tezulutlán, ubicada en Cobán, porque en este municipio se despidió recientemente a una de las personajes importantes de esta región. ¿De quién se trata? Los detalles con el periodista Ángel Martín Tayash.
7: Desde la región de las Verapaces, nuestra información. Paloma Max Yats, emprendedora de Cobán Alta Verapaz, conocida su nombre Olga Marina Max Yats, de 64 años de edad. Fue velada en la Santa Eucaristía en la Santa Iglesia Catedral de Cobán. Atendía sus negocios de salchichonería San Martín en la zona 1 de Cobán, pues era muy visitada. Cabe recordar que su señora madre, Adela Yats de Max, una gran mujer que ya está en los cielos, que con ella, pues casi más de 100 años de tradición, donde han llegado a visitarla personalidades de varias partes del mundo, entre estos, pues el famoso Mario Luis Kretzberger Blumenfeld, más conocido como Don Francisco de Sábado Gigante. Doña Olga Marina Max Yats, de 64 años de edad. Mucha gente llegó a despedirla y con los ojos llorosos le dijeron, le dieron el último adiós. Desde los territorios, informando Ángel Martín Tashiach, en especial para Fejer Mayacat Noticias, La Esfinge y Radio Tezulutlán.

0: Vamos a establecer contacto con el periodista Marco Antonio Hernández Arévalo, quien nos trae una actualización. ¿Se imagina usted que hay 20 amparos pendientes de resolverse en el caso del proceso de elección del rector de la Universidad de San Carlos de Guatemala? 20 amparos pendientes de resolverse. Marco Antonio Hernández Arévalo nos cuenta más a continuación.
1: Los amparos continúan dándose y otorgándose en contra del proceso electoral del rector de la Universidad de San Carlos de Guatemala. Vamos a escuchar las declaraciones del abogado del equipo USAC, diré Edwin Orozco, al respecto.
2: Edwin Orozco, abogado del equipo de USAC, diré.
3: Por favor, si nos pudieran dar el consolidado de los 20 amparos, ¿cómo están? Si ya está generado el trámite, el proceso, ¿cómo están?
2: En total tenemos 20 amparos, 13 de estas acciones constitucionales amparo son por el hecho de que el Consejo Superior Universitario excluyó o anuló a cuerpos electorales. Aparte también hay otros 3 amparos que son los relacionados porque el Consejo Superior Universitario de forma arbitraria le dio trámite a recursos de revocatoria cuando no lo tuvo que haber hecho. Esto con el objetivo de técnicamente dejar fuera a los cuerpos electorales de estudiantes de ciencias económicas, de ingeniería y de agronomía. Ahí teníamos 16 amparos.
3: Ahí estamos hablando, por ejemplo, de aquel caso de la participante que no la incluyeron por poner el nombre, por no incluir el nombre, el apellido de casada.
2: En este sentido, no, porque ese fue de docentes de agronomía, pero esa acción constitucional de amparo todavía se está diluyendo en los órganos jurisdiccionales. De los 20 amparos que estamos comentando ahorita son propiamente ya cuando se dio la exclusión del cuerpo electoral, de los cuerpos electorales universitarios, y también sobre las ilegalidades y arbitrariedades cometidas en la reunión del cuerpo electoral universitario el día 8 de abril. Aparte también está el amparo del Colegio de Humanidades que fue presentado por los candidatos que se vieron afectados porque el Consejo Superior Universitario no acató la orden de la Asamblea de Presidentes de los Colegios Profesionales en donde quedaba suspendida dicha elección, y ese cuerpo electoral que acreditó el Consejo Superior Universitario no estaba legalmente habilitado para poder participar. De esta forma también está el siguiente amparo, que es del Colegio de Arquitectos, presentado por los candidatos que se vieron afectados porque el Consejo Superior Universitario no acató la orden judicial de un amparo provisional que mandaba a repetir las elecciones, y tampoco acató la resolución en definitiva por parte de la Asamblea de Presidentes de los Colegios Profesionales en donde mandaba a repetir dicha elección. Ahí tendríamos 18 amparos. Aparte, son 2 amparos que precisamente son los amparos de donde se han otorgado por parte de los órganos jurisdiccionales, en este caso los juzgados de primera instancia civil, se otorgaron los amparos provisionales. Estos amparos atacan precisamente las irregularidades y arbitrariedades cometidas en la reunión del cuerpo electoral el 8 de abril en el Hotel Casa Santo Domingo en Antigua Guatemala. Sería 20.
1: Falta mes y medio para que asuma el rector. ¿Cómo se ve el panorama hasta ese entonces?
2: Todavía estamos a la espera de que se resuelvan varios amparos como tal, ¿verdad? Pero precisamente estos 2 amparos que están conociendo los juzgados por el tema de las irregularidades en la reunión de cuerpo electoral universitario, yo creo que están caminando bastante bien. Esperamos que en las próximas semanas tengamos una resolución y luego ya se eleve a Corte de Constitucionalidad, ya sea si sale favorable el amparo, muy probablemente la Comisión de Cuerpo Electoral Universitario va a apelar y el amparo va a llegar de conocimiento en Corte de Constitucionalidad, y ahí podría tardar semanas o incluso meses. En este caso, precisamente con lo que comentas de que ya el 1 de julio tendría que tomar posesión nuevamente el señor Walter Mazariegos, en dado caso esté ya un amparo en definitiva o suficiente es ahorita con los amparos provisionales que han otorgado, él no puede tomar posesión. En ese sentido, entraría un rector en funciones, que sería el señor Sergio de Jesús, creo que es el decano de Humanidades, es de apellido de Jesús, Sergio Jesús, creo, en el caso.
4: Es la hora, 11:45 minutos.
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19: Intervenciones militares de Estados Unidos en América Latina. En 1908, tropas norteamericanas intervienen en Panamá. En la próxima década, lo hará cuatro veces más. 1910, los marines yanquis ocupan Nicaragua para sostener el régimen de Adolfo Díaz. Intervenciones militares de Estados Unidos en América Latina.
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0: Ahora hacemos enlace con nuestras colegas de la Asociación Latinoamericana de Educación y Comunicación Popular, ALER. Vamos a recibir información desde Paraguay y Panamá. Adelante.
24: Empezamos la información en Paraguay. Títulos universitarios falsos que involucran a funcionarios públicos. La información es de Luis Fernando Ibáñez, de Fe y Alegría, Paraguay.
25: Saludos, colegas del Contacto Sur. El informe de radio Fe y Alegría. En Paraguay, la opinión pública hasta ahora está sorprendida con el escándalo por el caso de títulos falsos universitarios que involucran a autoridades. El caso más emblemático corresponde al ex senador Hernán Rivas, del Partido Colorado, quien finalmente renunció tras acusaciones de poseer título falso de abogado, con el cual incluso ejerció el cargo de presidente del jurado de enjuiciamiento de magistrados. Para profundizar sobre el esquema de títulos falsos, hemos conversado con la abogada Esther Roa, de la organización Somos Anticorrupción, quien dijo que el ex senador Hernán Rivas se burló del pueblo paraguayo.
26: Pero finalmente se dio lo que todos estábamos exigiendo, todas las personas conscientes de la situación que está viviendo nuestro país, que un senador de la República que se burló de todos los ciudadanos del pueblo paraguayo, digamos, ¿verdad? Porque es el pueblo que le paga su salario, al presentar un certificado de estudios y un título evidentemente falso, nada más y nada menos, para representar en su momento a la Cámara de Diputados ante el jurado de enjuiciamiento de magistrados y después como representante de la Cámara de Senadores hasta llegar a presidir ese órgano constitucional tan sensible para todas aquellas personas que soñamos que Paraguay algún día tiene que existir una justicia independiente.
25: Por su parte, Rocío Vallejo, diputada, mencionó que el caso del ex senador Hernán Rivas es emblemático, ya que evidencia la situación grave en que podrían encontrarse varias universidades y autoridades salpicados por el esquema de los títulos falsos.
27: Y es el caso de Hernán Rivas, que estamos para el juicio, que es para el juicio oral y público, ¿verdad? Que es demasiado emblemático porque en realidad Hernán es uno de a mí me asustó la cifra que dio el presidente Aneade Duarte, José Duarte creo que se llama, el hijo de Nicanor, dijo que hay 100.000 títulos falsos. Imagínate lo que esa cifra es escalofriante, ¿verdad? Entonces, bueno, es muy emblemático el caso, el la serie, así podemos decirlo, Hernán Rivas, porque esto está compuesto de miles de episodios iguales que deben ser por lo menos dilucidados aquellos que tomaron de estado público o tomarse medidas en las universidades que están objetadas. O sea, una de ellas es esta sudamericana en cuanto a la carrera de grado de derecho, y tenemos otras universidades también que están en la mira.
25: Es toda la noticia, les informó Luis Fernando Ibáñez desde Asunción, Paraguay.
24: Vamos ahora con información de Panamá. El desempleo e informalidad es la otra cara de la realidad laboral en este país. El reporte es de Dania Betsy Batista Guevara, de Radio Temblor Internacional.
1: Desempleo e informalidad, la otra cara de la realidad laboral en Panamá. A pesar de que la ministra de Trabajo, Jacqueline Muñoz, ha dado declaraciones sobre el incremento de nuevas plazas de empleo, programas dirigidos a jóvenes para acceder a su primer trabajo y reuniones con la empresa privada para impulsar oportunidades laborales, la realidad que enfrenta gran parte de la población panameña parece ser distinta. Datos recientes del mercado laboral reflejan que la tasa de desempleo aumentó a un 10.4%, lo que representa más de 227.000 personas desocupadas en Panamá. Además, casi la mitad de la población ocupada, entre el 47.1% y el 49.3%, trabaja en condiciones de informalidad, sin estabilidad ni garantías laborales. Las cifras también evidencian una marcada desigualdad, ya que el desempleo afecta con mayor fuerza a las mujeres, con una tasa del 13.2%. frente al 8.1% registrado en los hombres. Asimismo, la provincia más golpeada es Bocas del Toro, donde el desempleo prácticamente se duplicó tras la crisis vivida el año pasado en el sector bananero. Escuchemos declaraciones de Nelva Reyes, secretaria general del Sindicato de Educadores Democráticos de Panamá, 7.
2: Tenemos que señalar que el desempleo en Panamá, no sé, se dicen muchas cosas, pero que las hace el Ministerio de Trabajo. Sin embargo, nosotros tenemos que cerca, en el caso de las mujeres, tenemos cerca de 127.489 mujeres que están desempleadas. Pero dentro de esto, tenemos que señalar que a niveles de la informalidad hay una cantidad considerable de mujeres que están desempleadas o que viven de la economía informal. Esta informalidad a la cual, bueno, aducen, no es un trabajo, diríamos, considerado por la OIT como un trabajo decente, ya que no tiene un horario, no tiene los pagos de las prestaciones, como decimos, tercer mes, vacaciones, seguro social, que son puntos que es importante que las y los trabajadores tengamos, pues, ¿no?, para tener, según la OIT, un trabajo decente. En este sentido, hay más de 777.000 personas que viven de la economía informal, o sea, que viven en esas condiciones que ha establecido la OIT. Entonces, no es justo señalar que o decirle al país que ha ingresado o ha aumentado el empleo cuando eso realmente no es así. Nosotros tenemos, a niveles de los compañeros educadores, 298 docentes que han sido separados de su puesto de trabajo por luchar en contra de la ley 462. Y dentro de esto hay una cantidad considerable también de trabajadores que no han sido reincorporados en las bananeras, aunque han dicho que ya se incorporó. Según los trabajadores, eso no se ha dado en su totalidad. Entonces, el desempleo en Panamá ha seguido en aumento, y si no el desempleo propiamente, a veces consideran el subempleo en la economía informal como un trabajo, cuando las condiciones de un trabajador de la economía informal son muy precarias. En este sentido, pues sí llamamos al gobierno, al Estado, bueno, al gobierno fundamentalmente, para que establezca políticas de empleo, pero con un empleo decente como se ha establecido, y por lo cual los los trabajadores y trabajadoras panameñas aspiramos.
1: Mientras las autoridades destacan avances y promesas en materia laboral, miles de panameños continúan enfrentando desempleo, informalidad y precariedad económica. La generación de empleo digno y estable sigue siendo uno de los principales desafíos sociales y económicos del país. Desde Panamá, soy Dana Betsy Batista de Guevara, Radio Temblor Internacional.
0: Agradecemos su sintonía a la emisión de Mayacat correspondiente al 14 de mayo de 2026. Dejamos en sintonía de su emisora favorita y su programación para que continúe acompañándose de las frecuencias que integran FEGER. En la dirección general le acompañó el licenciado Walter Cook y en la conducción y producción Juan Pablo Montenegro Rojas. Que tenga un excelente día.

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Bien amigos, llega la voz de Atitlán. Las melodías van a sonar en cada casa, en cada fiel oyente de la voz de Atitlán. 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Dios, chaval, chaval, no voy a llegar la voz de Atitlán y la música no van a seguir.

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Amigos, bien amigos, y vayan a la voz de Atitlán. 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

Amigos, Huachaga la voz y a Titán en los estudios. La jornada 4 minutos. ¿Qué minutos? La jornada será la 1 de la tarde. Cuini, Cunialga, familia. 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

9 minutos, traiga la 1 de la tarde. 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

Viejo amigo, su Huachanga la voz y Atitlán, Caracas. Después de la historia de Guatemala, Cachol, Cachabán, Gilal, Jabrar, Villal. Así que desde el Gallo Más Gallo, ahí en San Lucas, Tolimán. Amigos del Gallo Más Gallo, desde San Lucas, Tolimán, nos llega todo volumen. Así que estamos saludando a todos los amigos, a todos los trabajadores del Gallo Más Gallo, ahí en San Lucas, Tolimán. Así que especialmente al gran amigo, el gran Cali. Así que Gregorio, mucho gusto. Así que también a todos los amigos que nos están sintonizando allá en compañía del gran amigo Gregorio Calica. Así que le estamos enviando saludos también a los amigos que nos están sintonizando allá en San Lucas y alrededor del lago. Gracias por escuchar la voz de Atitlán y nuevamente con la bonita melodía. Saludos pues a los amigos.

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Bien amigos, Guachaca La Voz y Atitlán, a nuestros amigos Tocachaca desde San Juan La Laguna, en el cantón El Chacal. San Juan La Laguna, de la familia Nocachac a todo volumen, a la familia Chpamca, Jabraquilajij, Nocachaca, Kukinik, familia, pues Caracachca. Familia Cholotío Cumes, así que saludos amigos. Jayaca Julio Mla Rusili, Bachiculini, Cunialca y familia, la familia Cumes, Cholotío Cumes, pues no cayó a todo volumen, Cutunte Ajun, que las músicas que no está solicitar desde el cantón Chacal, San Juan La Laguna, pues que jamás con placer será la hermosa melodía, Chpam Jabra, que la programación no llega. La voz de Atitlán, pues amigos, tu gallega habrá música que jamás complacer a la audiencia.

Así que la bonita musiquita, que con ella nuestros amigos, Ucayaga, Chipán, ahora que la programación. Así es mi pueblo, Tarjaga, Panabán, Tarjaga, Ucayaga, historia de Guatemala, Cachol, Cachabá, chinga los años 81, 82, 83, Matri, Chiqueba, el tiempo más, Chipán, a masacrar los campesinos del campo. 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Así que saludamos a todos nuestros buenos amigos y Colcatza Jabragín, Payaga Chevichich, Jabrán, Malaki, Cotemal, Cuyini, Cunialca, familia. Especialmente, Chicacon, Girán, amigos cumpleañeros. 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

infantil. Panzana Junzaj Yukaukin, cantos y chicacuentos infantiles de 2 a 3 de la tarde. Así que desde ya, Kayekalo cordial, bienvenida Chalutka, amiguito y amiguita, Chalutka, amigo y amiga, que te queda en sintonía la programación Alegría Infantil.

tarde con 8 minutos de la programación Alegría Infantil. Amiguitos y amiguitas, jueves. Colgué la fecha 14 de mayo, así que saludos cordiales y a en sintonía.

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alcanzaré las 2 de la tarde. Saludos cordiales a nuestros amigos que ya cachan en sintonía, en especial a nuestra amiga Juanita, que cola en el cantón Pachichá. Que es la puna y que haga el sobrino Alino Gabriel y Diego José. Pero bueno, vamos a solicitar el cuento Shinka Cenicienta con gusto, Janira, con placer, Sahabra Katkari.

0: En un suntuoso palacio vivía con su padre una niña rubia y bonita como el sol. Su madre había muerto cuando ella era pequeñita y el noble caballero, unos años después de haber enviudado, decidió casarse nuevamente. Eligió para ello una presuntuosa dama, orgullosa y egoísta, y que tenía dos hijas, Gerarda y Domitila. Al poco tiempo de celebrarse la boda, la pobre niña supo de la tristeza de ver morir también a su padre. Se quedaba sola con doña Gertrudis y sus dos hermanastras. Doña Gertrudis, su madrastra, cada día la trataba peor. Un día que la niña huérfana recogía unas flores del jardín, la llamó imperiosamente.
1: ¡Oye tú! ¡Ven aquí! En esta casa se acabó la holganza. A partir de hoy trabajarás en la cocina. Nos harás la comida, lavarás la ropa, fregarás los suelos y harás todo aquello que yo o mis hijas te mandemos. ¡Hala! ¡Largo de aquí! ¡Y sin rechistar! Lo primero que harás ahora será limpiar el fogón y cuando hayas terminado vuelve aquí para que yo te vea.
0: La niña se fue muy triste y volvió al poco rato a decirle a su madrastra que el fogón ya estaba limpio. Al verla, Gerarda y Domitila se echaron a reír.
2: ¡Ay, que está toda llena de ceniza! Desde hoy te llamaremos Cenicienta.
3: ¡Cenicienta, Cenicienta! Eso, eso. A ver, qué guapa estás, Cenicienta, con tus cenizas por la cara y sobre tu sedoso pelo rubio. ¡Cenicienta, Cenicienta!
1: ¡A callar, niñas! Tú, Cenicienta, plánchanos bien los vestidos que he dejado sobre tu cama. Esta noche da un baile el príncipe Cardulo, porque está buscando esposa, y ha convidado a todas las doncellas del reino. Tú también estás invitada, pero claro, no irás. Tienes mucho que trabajar esta noche. Te quedarás con tus ratones, con tu gato y con tus cenizas. ¡Deprisa, niña! Haz lo que te ordeno y plancha esos tres vestidos que se nos hace tarde.
4: Sí, señora. Haré lo que me mandéis.
0: Cenicienta planchó lo mejor que supo aquellos ricos vestidos. Cuando terminó, se quedó pensativa.
4: ¡Qué suerte ir al baile que da el príncipe! ¡Si yo pudiera ir!
3: ¡Cenicienta! ¡Trae los vestidos que vamos a llegar tarde!
0: Cenicienta ayudó pacientemente a vestirse a sus hermanastras. Las dos reclamaban constantemente los servicios de Cenicienta.
3: ¡Cenicienta! ¡Cóseme estas lentejuelas! ¡No pierdas el tiempo! ¡Cenicienta! ¡Tráeme los pendientes de perlas!
5: Primero que me cosa estas lentejuelas, que para eso soy la mayor.
3: ¡Tú eres la mayor! Pero que me traigan los pendientes porque yo soy la más bonita.
5: ¡Ay, tú bonita! Con esos ojos altones que parecen los de un sapo y esa nariz en forma de plátano.
1: ¡Niñas! ¡Niñas, no os peleéis! Cenicienta lo hará todo.
0: Y así fue. Cenicienta cosió las lentejuelas, buscó los pendientes, limpió los zapatos, peinó a sus hermanastras y despidió llorando a la madrastra y a sus dos hijas que se iban felices al baile del príncipe.
4: Adiós, Cenicienta. Que te diviertas con tus ratones
5: y con tus lagartijas.
1: Cenicienta, aprovecha esta noche para fregar toda la casa. Adiós, Monina.
0: Y se alejaron las tres en una suntuosa carroza camino del Palacio Real. Cenicienta se sentó en el suelo triste, muy triste.
4: Cenicienta, no te asustes. Soy tu hada madrina y vengo a ayudarte. Yo sé por qué lloras. Te gustaría ir al baile, ¿verdad? Ponte de pie.
0: Y el hada madrina, tocando con su varita mágica el hombro de Cenicienta, convirtió sus harapos en un riquísimo vestido de seda y oro.
4: ¡Oh, señora! ¡Qué vestido!
5: Y ahora los zapatos.
4: Oh. ¡Unos zapatos de cristal!
5: Necesitarás una carroza, unos caballos, un cochero y 6 lacayos. Sal al jardín, que allí te estarán esperando.
4: Gracias, señora, gracias.
5: Y ahora ya puedes irte al baile. Yo me quedaré aquí y con mi varita fregaré y limpiaré toda la casa. Que te diviertas mucho, hija mía. Pero no olvides una cosa muy importante que voy a decirte. Cuando den las 12 campanadas de la medianoche, deberás abandonar el palacio del príncipe, porque justamente a esa hora el poder mágico desaparecerá y tu vestido volverá a ser el que llevabas hace un rato. Y si tardas en salir, no encontrarás la carroza, ni los caballos y tus lacayos no existirán. Lo único que podrás conservar como recuerdo de esta noche serán los zapatos de cristal. ¡Hala! ¡Vete! No pierdas el tiempo.
4: Adiós, señora. Gracias otra vez.
0: El baile estaba animadísimo. El príncipe Cardulo bailaba con todas las muchachas del reino buscando ansioso aquella que podría ser su esposa. En esto, un heraldo anunció al príncipe la llegada de una bellísima dama desconocida. Al aparecer Cenicienta, todas las miradas se centraron en ella. Un murmullo de asombro acogió la entrada de la hermosa doncella. El príncipe acudió a recibirla y quedó deslumbrado ante tanta belleza. Bailó con ella una y otra vez y no se separó de Cenicienta hasta que de pronto...
3: Las 12. ¡Me voy!
6: No, por favor, no te vayas.
3: Sí, no puedo quedarme. ¡Adiós!
0: Y Cenicienta subió corriendo las escaleras y huyó sin detenerse a recoger uno de sus zapatos que con las prisas se le había caído. El príncipe cogió con cuidado el zapato de cristal y le dijo triunfante:
6: por el zapato que perdió, la encontraremos.
0: Al día siguiente, dio orden a sus lacayos para que fueran por todas las casas probando aquel diminuto zapatito de cristal a todas las doncellas del reino. Cuando llegaron a casa de Cenicienta, sus hermanastras estaban muy nerviosas.
1: ¡Que me lo prueben a mí primero! ¡A mí, a mí! Si a ti no te sirven con esos pies que parecen dos barcas.
0: Primero, intentaron calzar a Gerarda, después a Domitila. No había forma de que aquellos pies entraran en aquel zapato. Cuando los emisarios del príncipe se disponían a marcharse, apareció tímidamente en la puerta Cenicienta.
4: Perdón, señor. Probádmelo a mí.
1: Uy, pero qué estúpida, si tú no estuviste en el baile. Además, ¿qué te va a servir?
3: Cenicienta, ¿quiere que la pruebe en el zapato?
0: El emisario se agachó y vio con sorpresa que el zapato se ajustaba perfectamente a aquel fino y diminuto pie. Volvieron muy contentos a palacio a dar la buena noticia al príncipe. Este llamó a Cenicienta y la reconoció al instante.
6: ¿Por qué me abandonaste aquella noche?
4: Cuando sea tu esposa te lo diré.
0: Se celebraron las bodas y desde ese día Cenicienta no se separó nunca más del príncipe Cardulo y fue la más dichosa de las princesas.

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Así que saludos cordiales, desde ya muchas felicitaciones. 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

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Desde ya saludos cordiales y un feliz cumpleaños. 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

Sherlock Hour Kanga de Superior Programación Alegría Infantil. 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Si Dios tenga permitir que así más, como lo explicaba aquí en nuestra siguiente programación.

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En el nombre del Padre, y del Hijo, y del Espíritu Santo. Amén. Saludos cordiales, Chiván y Huachaca, la voz de Atitlán, en nuestra programación El Pueblo de Dios. Cajó, pues, Cayapuna, Jurutzilkibachi, Congilal, Cachalal, y con la Jabra Jolomlascat, Cajir, Cachaca, Jabra Programa, o Jabra Emisora, pues, Camicra Jueves Eucarístico. Muchísimas bendiciones, Chiva, a cada uno, y que Dios pues nos va a bendecir. Padre nuestro que estás en los cielos, santificado sea tu nombre. Venga a nosotros tu reino, hágase tu voluntad, así en la tierra como en el cielo. Danos hoy nuestro pan de cada día, perdona nuestras ofensas, como también nosotros perdonamos a los que nos ofenden. No nos dejes caer en la tentación y líbranos del mal. Amén. Gloria al Padre, y al Hijo, y al Espíritu Santo, como era yo un principio, ahora y siempre, por los siglos de los siglos. Amén. Ave María Purísima, sin pecado concebida, en el nombre del Padre, y del Hijo, y del Espíritu Santo. Amén.

Saludos cordiales, Nahuashaga, la voz de Atitlán, en nuestra programación, el pueblo de Dios, Utsitli, Kikotimali, Ukinis, Congelal, Ebenonga, sintonizar, Habrak, programa, el pueblo de Dios.

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Saludo cordial, Kayapunatra, querida Fátima, no creo que sea que habrá un momento. Un saludo cordial, no ya Katra Respil Amelia. Queridas, caben agradecer y no sintonizar la voz de Atitlán. Pues a todos nuestros oyentes, un saludo cordial, Chiva. Caben agradecer siempre Iscola Rubinga, la voz de Atitlán. Por cierto, si batet pues navajo, navenga. 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

Qué precioso canto, aleluya, canto, aleluya. Pues saludos cordiales para todos nuestros oyentes.

0: Bueno, ya es momento de corte. Robatri corte en este momento. Después del corte, no como lo va con este.
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a la querida hermana Noemí y a toda la familia Noqueshaga en Cantón Panul. También saludos cordiales Kayapunatra a Diego. Diego el albañil, y también este saludo Niatra Maxalva. Salva Noqueshaga en una construcción allá en Pachichaj. Bendiciones, albañiles, constructores. Éxitos, Chpamisamaj. Y Kazotstarashtelan Gilal Chibach. Después del canto de Hakuna, Noqbagatri canto que los amigos Diego y Salva Kutumbechka en nuestra programación, El Pueblo de Dios.

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1: Que no entender, ¿verdad? Fácil, más fácil que no.

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1: 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Por favor.
2: 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problema yo estoy en la disposición y es muy lamentable la situación que cocodes y shishimolibi si ya habrá convocatoria shibir que tolja alcalde o tuya convocatoria se procedió a eso pero lastimosamente anen tal vez si lo ven de otra manera. Sin embargo, creo que acá, señores, es momento de que lo piensen razonablemente. Está en juego el desarrollo del municipio. Como cocodes y conscientes de los fondos ordinarios que se están perdiendo y los fondos extraordinarios del CODEDE. Esto es una repercusión en los próximos años. Los ingresos que no perder también, señores, entonces, por lo tanto, si ven en este caso, habrá reunión, pues lo hagan.

0: Chin, Tugna están en todo su derecho como pleno Tugna nombrar a un secretario o secretaria y en este caso Chpa Tugna nombrar al coordinador. Eso está en total libertad. Sí, Chivach.
1: 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Si nació ilegal, Jajaba, tú no vas por escrito, por favor.
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2: 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A ver, la mayoría, los coches y el quórum, sí, lo van a establecer, habrá reunión extraordinaria del comune.
3: Vivir pleno del consejo y a todos los miembros del COCODE. Si los medios de comunicación me hicieran favor, quiero dirigirme a la secretaria, porfa. Con respecto a Jababa, Ramiel Candy, le pedimos de la manera más encarecidamente. Una de las cosas, los compañeros de Cerro venían apurados y para que después Nayakna me excusa como secretaria no querer hacer este comude. Entonces es complicado, Naruma Kinataba, porque hasta incluso certificaste un común espectáculo en Panajachel que ni siquiera estuviste. Pero acá había que eres empleada municipal, eso que lo tengas por seguro. Y el pleno, los que estamos todavía, ¿cómo van a designar al coordinador Naunanubnova? Por única vez, Kamek. Pero Chanko tú, Chava, como secretaria, que eres trabajadora de la municipalidad en hacer el acta Shinja Comú de Shinkamek. Ya después del acta, Tatuinkatpaila o Nau excusa de Yakna, ya sería por tu. Ahora por lo menos a Jon Kutu Chava como pleno que tu Naja acta. O si Mahon Chavale, Aramir, había dejado entender que no estás al lado del pueblo. Perdón por la palabra, porque en catalán con Kriel. ¿Qué quiere decir eso? Que ni siquiera estás apoyando al pueblo, estás al lado de una persona que no debería de ser así, porque eres empleada municipal.
0: 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certificar porque esa reunión fue convocada por el coordinador del común de que es el alcalde en este caso Anem Shimbata, pero mediante notas ya se ha escuchado ya que se integre ese documento esa acta conforme a lo que la ley invita cuenta por los juzgados o las diferentes instancias de justicia con los documentos que la administración pública no solo es de todo tiene su ritmo todo tiene un proceso todo tiene un ordenamiento jurídico que cumplir entonces Anel, me he mantenido en ese rango, chinar kumbir chivakamek, ane mahon mohon terbisik kumtian ti reunyo, si shish como pleno ni bih, 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Y si ustedes como pueblo, Pepe, creo que te tnaro la enseñalamiento sabnocho en redes sociales. Y yo no sé dónde están las instancias que dicen velar por los derechos de las mujeres, porque no veo acciones. Pepe, directamente, cada publicación, cada meme que emana, eres el primero en publicarlo, replicarlo e insultarme. ¿Dónde queda entonces? Yo sí me pregunto. Y perdón que haga el nombre, Nicolasa Mendoza Mendoza, Nuyar Discursos en Bid, velamos por los derechos de las mujeres. Es miembro de la Comisión de Transparencia, si no estoy mal, ¿quién está velando por mi derecho como mujer si no quieren entender lo que yo les estoy explicando? Bin Chivá, no voy a cometer ilegalidades, jaja, mi jaja Chivet, eso no es un asunto mío. Anen Chikinatah Chivá Viera, Tubna y reunión, háganlo, Tubna nombrar su secretario, secretaria, o Tubna nombrar su coordinador, Manen Chimpech, Chajara. Pero saben ustedes legalmente que eso no va a proceder. Narumak Munuben proceder porque ya entró la.
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7: 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Y habiera el pueblo de Santiago Atitlán, Romulú Enrich y la Piet, Kachachka con ese aval, bueno, que él tabiera, si que es gobernador, mejor después del Pabandri Aviera, porque siempre canal que van. Y públicamente también denunciar a Viera Kamekra. 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Hasta las 3:30, una vez ya presentar excusa, el pueblo no es un juego, con el pueblo no se juega, los consejos comunitarios no son cualquier grupo, son autoridades comunitarias, por lo tanto deben de ser respetadas. Por lo mismo, el señor gobernador, el director ejecutivo del CODEDE, deben de respetar la decisión del pueblo, porque el señor Francisco Coche Pablo ya no se presentó aquí en esta reunión de Comude. Por culpa de esta persona se están cometiendo tantas cosas aquí, por culpa de esta persona que no se van a aprobar estos proyectos de los consejos comunitarios de desarrollo. Pero si es una persona, en este caso, como indicamos, la secretaria que no quiere hacer el acta, a pesar de que está el pleno aquí del Consejo Municipal de Desarrollo, mejor públicamente solicitamos su respectiva renuncia, porque ya no queremos que esta cosa continúe de esta manera.
0: En respuesta al escribano de la autoridad ancestral, y creo que es momento que el pueblo también se entere de las cosas. Diego, así con la cordura que hablas de que por qué huyó el señor alcalde o por qué no se presentó, hubieras detenido a tu gente y no hubieran golpeado la patrulla de la PNC. Ustedes tres corrieron detrás de la patrulla, ustedes también incitaron a las personas, así como hablan por el tema de que este asunto del día de hoy era muy importante la priorización de proyectos, pero ¿dónde queda la conciencia social? ¿Por qué hacen ese juego psicológico con el municipio? ¿Por qué ustedes tratan de imponer una autoridad que dicen tener para el bien del municipio y están haciendo todo lo contrario? Diego, creo que desde que estaban en el parque, ustedes podían decirle a las personas, no molesten, no ataquen, no hagan nada. Yo vi a una señora con un palo de escoba, agredieron a una de nuestras compañeras, le golpearon a ella, ya le tomamos fotos, mandamos eso también. Entonces, creo que acá ustedes alborotan. Creo que se tienen que enterar de todas estas cuestiones y no figuren, no traten de disfrazar las cosas de otra manera, que en realidad ustedes andan provocando estas cosas, ustedes andan viendo cómo tergiversar la información. Y no es la primera vez, y me voy a tomar el tiempo, señores, con las disculpas de todos, pero me voy a tomar el tiempo. En este caso, creo que no es la primera vez que ha habido opresión contra el Consejo Municipal. Cuando se hicieron las actas donde se desconoció al alcalde Francisco Coché Pablo, en una de las últimas sesiones, yo como secretaria municipal estaba presente y ahí no me dejaron consignar en el acta la excusa que había presentado el alcalde Francisco Coché Pablo. Y de esta cuestión, el señor alcalde que estaba en ese entonces en funciones, Andrés Ajuchanco, dijo que se suspendió la reunión, se cortó la transmisión en vivo. Y de ahí, ¿qué me dijeron a mí? Que porque yo me estaba negando o que yo estaba cambiando la agenda, y que en este caso Diego dijo por qué la secretaria se estaba levantando y no quería terminar la reunión. Yo en ningún momento hice eso. Andrés Ajuchán me dio instrucciones en ese momento, indicándome que me saliera porque ellos tenían que hablar nuevamente del recurso de reposición que se estaba conociendo en ese momento, cosa que ellos ya habían hablado como Consejo Municipal y Autoridad Ancestral de cómo desarrollar la ruta de esa reunión. Creo que han pasado muchas cosas, señores, y es muy lamentable que el pueblo solo conozca una parte de la información y no se preocupe en indagar y conocer la otra parte también. Así como soy señalada el día de hoy y ustedes como pueblo exigen mi renuncia, pues yo no tengo por qué hacerlo. El pueblo, el Consejo Municipal, la autoridad como tal, creo que están en todo el derecho de despedirme. Ellos pueden hacer su acta y si quieren acá en pleno del Comude, háganlo. Háganlo. Pero en esta situación, señores, hay muchas cosas. Por eso es que yo digo, ¿dónde están las entidades que velan por las mujeres? ¿Dónde está o dónde queda el derecho de las mujeres? Y nadie nos apoya. Me ven acá, acá no dejo de escuchar insultos. Creo que el grupo que acompaña o simpatiza a la autoridad ancestral están acostumbrados a arreglar las cosas con insultos.
8: Aquí
0: y creo que si hacemos eso, no llegamos a ninguna parte. Y no traten de cambiarle las versiones a las cosas. En este caso, yo creo que es importante, como lo decía hace rato, yo respeto mucho a los consejos comunitarios, las alcaldías comunitarias, mi respeto. Su labor que realizan es fundamental y trascendental para el desarrollo del municipio. Pero

0: compañeros de CM venían apurados. Y para que después de ella otra excusa como secretaria a no querer hacer este común, entonces es complicado. La mamá ni le ataba. Porque...
1: El señor Francisco Cochemando, como terceros interesados en procesos, interpuso dos amparos en contra del comisario de la Policía Nacional Civil el 17 y el 18 de febrero de este año. Esos amparos fueron resueltos por el honorable juez, donde manifestó básicamente que aquí en Santiago Vaticano no existen conflictos. En unos oficios que realmente se dirigió que el señor Francisco Coche, 300 agentes de la Policía Nacional Civil más elementos de antimotines. Señores Cocodes, les preguntamos, ¿eso fue la petición que le dirigieron al señor Francisco Coche Pablo? Tal vez Mónica Niva. A Francisco Coche Pablo, Shutak Bujaj, Panetzan Bijwa, Kirkutuji Ushi, 100 pulsi, más elementos de antimotines. Dirkashachiva, Harshi Kututza, Francisco Coche Pablo, Shesh. Número 2. Anen Bij, como indicaba la señorita secretaria, que nos dice que el grupo de personas son de nosotros. La invitamos mejor que pregunte al pueblo si realmente nosotros hemos convocado a estas personas. Si realmente, como indica, que pregunte, que se pregunte a la gente. Aquí no solamente es de decir tantas cosas. En febrero y en marzo hay dos grupos de chat de la municipalidad. Y aquí públicamente mencionamos que tenemos denuncias interpuestas. Nos llegaron a dejar chats y conversaciones que han sostenido las personas. Y aquí la secretaria, en una de las conversaciones que hizo, con otra persona que no se ha identificado todavía, dice que en septiembre del año pasado hay una persona de nombre Nicolás que es integrante de la policía municipal que tenía armas de fuego bajo efectos de alcohol, quisieron asesinarnos ahí enfrente de la municipalidad. ¿Cuál fue la respuesta de aquí de la secretaria? Ojalá le hubiera pegado un tiro a Camarón. Que busque realmente esa situación. Pero aquí públicamente decimos, estas afirmaciones que acaba de decir la secretaria son falsas e infundadas, y que siempre es la misma narrativa que utiliza el señor Francisco Coche Pablo para no asumir su responsabilidad, como él indica, como alcalde municipal. Estas narrativas, lo que ha hecho el señor Francisco Coche Pablo es provocar e instigar al pueblo de Santiago Atitlán. Esto ya no es posible que siga de esta manera. Esto ya no es posible que el señor Francisco Coche Pablo siempre envía elementos de la PNC, antimotines, en contra del pueblo de Santiago Atitlán, pero aquí realmente se está peleando de manera pacífica. Hemos solicitado a Francisco Coche Pablo desde septiembre del año pasado. Nunca se vino a presentar aquí. Hemos llamado al diálogo. El señor Francisco Coche Pablo, a través de un video en marzo, publicó en redes sociales que estaba dispuesto al diálogo. Nosotros le respondimos, también estábamos dispuestos al diálogo. Hasta el momento no hay ninguna respuesta de eso. En cambio, sí coordina más de 300 elementos de la Policía Nacional Civil para venir a reprimir e intimidar al pueblo de Santiago Atitlán. Esto ya es inaceptable que ocurra de esta manera. Y siempre indica los supuestos autoridades ancestrales. Es lo mismo que siempre indica en los oficios sin número que envía a la municipalidad y a las diferentes instituciones del municipio de Santiago Atitlán. Aquí siempre menciona como antecedente, nos calumnia, nos injura, nos inventa falsas acusaciones, siempre nos nombra en los oficios que envía. Aquí nosotros no hemos hecho nada malo. Aquí nosotros no hemos indicado nada, una situación fuera que esté quebrando la ley. Aquí nosotros estamos defendiendo nuestros derechos, y no por el capricho de Francisco Coche Pablo se tenga que suspender esta reunión de Comude. Por lo tanto, nosotros solicitamos al Pleno del Consejo Municipal de Desarrollo que esta reunión debe de continuar, y en esta reunión se debe de consignar que el señor Francisco Coche Pablo no se vino a presentar en esta reunión. Y no es posible, no es aceptable que después de 30 minutos envíe una excusa a él. Eso es inaceptable. Y en esa misma situación, lo leo directamente y de manera textual, en donde indica, si a él no se le autorizan los elementos de la Policía Nacional Civil, dice que va a suspender la actividad. Así lo consigna aquí. ¿De qué depende el Comude? ¿De la PNC o de los Consejos Comunitarios de Desarrollo? El señor Francisco Coche Pablo ya no está en sus cabales para seguir afirmando estas situaciones. El señor Francisco Coche Pablo ha hecho y ha cometido tantas ilegalidades en el pueblo de Santiago Atitlán que realmente ya no es, ha traicionado la confianza del pueblo, y es una traición que ya no se puede recobrar. Esto es la situación. Nuestra petición al Consejo Municipal de Desarrollo, que se continúe la reunión, porque no por Francisco Coche Pablo se tengan que perder la priorización y los fondos de los proyectos que se han designado para el pueblo de Santiago Atitlán. Y si es una ilegalidad, como indica la secretaria, pues nosotros le solicitamos, como pueblo, respaldamos a los consejos comunitarios de desarrollo. Si él llega a presentar una denuncia por ilegalidad, él es el que está incumpliendo con sus funciones al no presentarse aquí de esta manera. Realmente esta situación no solo es un grupo de personas como él indica, no solo son unas cuantas personas, es el pueblo de Santiago Atitlán que realmente está haciendo esta situación. ¿Y por qué realmente hacemos esto? Porque también hay empleados municipales que están coludidos en tramas de corrupción e impunidad desde la Municipalidad de Santiago Atitlán. Aquí se han denunciado, se ha hecho de manera pública. Lamentablemente, el Ministerio Público no ha dado seguimiento a estas denuncias que ya se han interpuesto. Aquí ya no es posible que se sigan continuando con estas situaciones. Por el capricho de una persona, se puede perder los fondos de los proyectos que están destinados aquí para el pueblo de Santiago Atitlán. Solicitamos que se continúe con la reunión. Él es el que no se presentó, y si realmente, como indicaba, siempre se dice eso, así es la misma narrativa de Francisco Coche Pablo, que nunca renunció. Le solicitamos su renuncia, él nunca renunció. Y es la misma posición que toma la secretaria aquí municipal, como indica, que mejor se le despide, así es lo que indica. Por nosotros como pueblo, si hay que pagar tiempo e indemnización, es muy importante también respetar los derechos laborales de todas las personas, pero que deje de entorpecer procesos que afectan a todo un pueblo de Santiago Atitlán. Es más válido para el consejo y los concejales y los síndicos, es más válido. ¿Qué es lo más importante? ¿El bienestar de todo un pueblo o el interés de una sola persona o de un cargo que depende de la municipalidad? Aquí se debe de respetar el principio constitucional. El interés colectivo debe de prevalecer sobre un interés particular. Y por una cuestión de esta manera, que siempre se entrampan en lagunas legales que indican que es ilegal, que esto, por lo tanto, el pueblo de Santiago Atitlán ya no debe de continuar en esta situación. Que se siga realizando la reunión de Comude hasta que el pueblo de Santiago Atitlán tenga que priorizar los proyectos que por capricho de Francisco Coche Pablo, si él indica que es alcalde municipal desde el 11 de febrero, ¿por qué no convocó a reunión de comude en marzo? ¿Por qué no convocó a reunión de comude en abril? ¿Por qué siempre lo deja a última hora? Aquí él ha incumplido con sus responsabilidades como funcionario público. Y es deber de ustedes, concejales, síndicos, iniciar las acciones legales en contra de esta persona por atentar en contra del bienestar del pueblo de Santiago Atitlán. Así, cuando hicieron la juramentación ese 15 de enero a un costado del parque, les hicieron levantar la mano y juraron. ¿Recuerdan ese juramento que hicieron? Si ustedes no cumplen con sus funciones, el pueblo mismo se los va a demandar. Y el pueblo de Santiago Atitlán está demandando el respeto de sus derechos, de todos los procesos que se están llevando a cabo. Realmente es una situación inaceptable lo que ha provocado el señor Francisco Coche Pablo a todo el pueblo de Santiago Atitlán. Basta ya de todo este proceso. Solicitamos mejor que continúen con la reunión, porque no por una persona se tenga que perder todos los proyectos del pueblo de Santiago Atitlán.
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4: Muchas gracias. Bueno, los concejales, pues, mi síndico, me están dando la oportunidad para poder darles una pequeña explicación de cuál va a ser el procedimiento, qué es lo que va a continuar a partir de este momento. Desde la reunión del CODEDE que hubo en Sololá, en la VG, el alcalde dijo y quedó en acta textualmente, solicitó que se cumplan las leyes y normas establecidas en el país. Eso fue una de las peticiones que él hizo. Por lo tanto, hoy fue legal lo que hizo en la convocatoria. Fue pedido por los consejos comunitarios de desarrollo para no perder el presupuesto de inversión 2027 y extraordinario 2026. Se hizo la convocatoria. Ahora, este momento, él mandó una notificación donde él suspendió la reunión porque no pudo ingresar, ¿verdad? Ahí estamos bien, ¿verdad? Entonces, ¿qué es lo que procede? Yo quisiera dar mi punto de vista desde la Dirección Municipal de Planificación para que ver si procede o no procede. Desde el momento en que él suspendió la reunión, desde ese momento deja de tener validez para nosotros como Dirección Municipal de Planificación. ¿Por qué? Porque hay documentos que el alcalde tiene que firmar. Hay documentos donde se llama opinión técnica. Son solicitudes donde van los montos de los proyectos. Él le tiene que dar fe a esos proyectos. Si él no da fe a esos proyectos, no va a proceder. Punto número uno. Punto número dos. Desde el momento que él suspendió, por más que nosotros hagamos un comude, busquemos a una secretaria interina, hagamos lo que tengamos que hacer, no va a proceder porque no se está cumpliendo con la legalidad establecida. Aquí pasan dos cosas. Primero, es que todavía hay un poquito de tiempo para que se pueda reprogramar la reunión. Solo es una opción. Punto número dos, es que si ustedes dicen que no se puede, es en automático, no se puede. Y punto tres, si ustedes quieren dejar un precedente, hacer la reunión y llegar hasta donde podamos llegar sin firmas, pues igual, hagamos la reunión. Lo importante es que estamos acá y es la decisión que van a tomar ustedes el día de hoy. Yo les digo, ¿por qué? Porque después de tener acta común y después de que ustedes firmen, se va a juntar todo el expediente y se va a analizar. Y después, no quiero que haya malos entendidos de que por culpa de la dirección no se aprobaron los proyectos. No, les estoy explicando cuáles son los procedimientos. Aquí, tres cosas. Se reprograma, se pierden los proyectos o se continúa con lo que ustedes quieren hacer. Se busca a alguien interinamente y luego llevamos los documentos, nos los rechazan ahí arriba y hasta ahí quedaríamos nosotros, ¿verdad? Esa sería como la explicación técnica.

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No cabe duda que lo que estamos viendo el día de hoy también es parte de nuestra memoria histórica. No es nada nuevo, ¿verdad?, que los pueblos indígenas venimos arrastrando, ¿verdad?, que no nos atienden, que vivimos en la marginación histórica y que muchas de las instituciones de gobierno, ¿verdad?, carecen de un servicio digno a la población. Entonces, cuando todo se junta en un vaso de agua y se revienta,

meditación. Y a las 3 de la mañana empecé a prepararme desde Candel y me vine. Y empecé a caminar en el mercado, ver todo ese colorido, el arte, la historia que tiene Santiago de Atitlán. También es orgullo de los pueblos indígenas. Entonces, bueno, mi nombre es Arcadio Saranik Saranik, soy representante del territorio quiché de Quetzaltenango, de Totonicapán, de acá también de Sonora, porque hay territorio quiché de Sonora, Suchitepeque es Retamulero, y el territorio sur-occidente estamos en la mesa del señor presidente ante el Conadur. Soy representante suplente de pueblos indígenas en el Conadur. Y el día de hoy, hermanos, hermanas, hay varios puntos que yo vi en el momento de la escena. Que, por un lado, la historia nos ha traído de esa manera. Y el día de hoy, pues, nos ofendimos mucho. Pero ahora lo que viene es la capacidad que tenemos como líderes y lideresas de empezar a perdonarnos. Porque el pueblo de Santiago de Atitlán es tan hermoso, es un pueblo tan unido, tan colectivo, y que en algún momento pues nos cruzamos en las calles como familia, como entes importantes del desarrollo de este municipio. Nos preocupa un tema número uno, y es el presupuesto del municipio. Está en juego en ese momento el presupuesto millonario de Santiago Atitlán. Y no me dejarán mentir los que estamos aquí el día de hoy en este salón. Ese presupuesto es para los adultos mayores. Ese presupuesto es para los que llenan todavía las madres en su vientre. Ese presupuesto es para los niños que todavía no entienden, ¿verdad?, por qué se enferman, por qué andan descalzos, porque la educación ni siquiera les da una alimentación digna. Es un presupuesto millonario, hermanos y hermanas. Es una gota que viene a lidiar con las necesidades millonarias e históricas que merece este pueblo. Entonces,

fuera del país, también somos cómplices de la corrupción, junto con un tijerazo, ¿verdad? Alteramos el orden de la ley y hasta el momento es lo que tenemos. También vamos a ser cómplices de la corrupción. Porque ¿cómo es posible que Santiago Tijuana no va a recibir esos fondos y nosotros sí? Y nosotros le decíamos al señor presidente en una mesa, es que no es posible que que un pueblo pueda recibir más fondos porque tiene más pobreza. Y nosotros se dice que no son pobres y no reciben mucho dinero. Ese tal vez el catálogo también hay que ir cambiando en todos los pueblos indígenas, sobre todo territorio de todos los indígenas, hay pobreza. Hay pobreza de todo tipo, de todo nivel, ¿verdad? Yo cuando venía entrando a Santiago Titlán venía pensando si aquí hay un hospital que nos va, que nos esté atendiendo las 24 horas del día y que nos regale medicamentos y que todos los temas del laboratorio se efectúen ahí en ese hospital. Eso tiene mucho que decir. Nosotros hemos dicho que voy a ser un presidente en la mesa de trabajo. Entonces, si solo organizamos el tema de salud, que no ha sido capaz de atender nuestras demandas de salud, ya les imaginamos de los otros temas. Entonces, el otro elemento es que sabe mucho el tema de la corrupción, pero recordemos que la corrupción también tenemos que elaborar mínimo un documento. Y los vecinos allá, por ejemplo, allá en la esquina, su demanda, su denuncia es su calle, ellos tienen que organizarse allí. Porque yo como comisionado de la auditoría social me dice que en las redes sociales, Arcadio Zarate, venga a auditar a Juan Pérez, es el alcalde de XX Pueblo, y no lo miro su foto allí y no sé quién es. Así no se vale, pues. Porque despuesito la denuncia tiene que ir a encarar en manos del Ministerio Público o de la Contraloría General de la Nación. Como decían hace ratos, desgraciadamente nosotros en este momento estamos sentados en el marco de códigos, de leyes que tiene el país, ¿verdad? Hay muchos elementos que las autoridades ancestrales no me dejarán mentir, que por derecho a la costumbre, que también está tipificado en el Código Penal, por supuesto, pero son también en otros ámbitos, en otros campos. Hay otros que no nos permiten salir fuera de la ley. Entonces, hay un primer punto el día de hoy, es que tenemos que encarar un nuevo orden para poder nosotros sumarnos, subir inmediatamente en el concierto de pueblos de Sololate, que nos tiene que caer el presupuesto en Santiago Tijuana. Como les digo, no es un presupuesto que viene a salvar totalmente las necesidades de este pueblo, pero es una gota que cae y que cae para la población más vulnerable que tiene nuestros pueblos. Número uno, o tenemos la capacidad de decirle al alcalde, al señor alcalde, que necesitamos en la próxima reunión, con mucha madurez, pero solamente para ese tema, por ejemplo. Porque habrá otro momento para encararlo con el tema de la corrupción. Y la renuncia que ustedes están diciendo, pero que son cosas muy propias, son elementos muy propios de este pueblo, que yo no me meto mucho porque no conozco lo que. Lo que trato de apoyar es realmente lo que me preocupa, ¿verdad? Entonces, él tiene que, la excusa que vino el día de hoy es que nos canceló el COMUDE. Y él, por ser autoridad, es que es autoridad legalmente, ¿verdad? No nos dejó una segunda opción de dejar delegado en el concejal para que él decida esta asamblea, sino que nos cerró la puerta, ¿verdad? Dijo que no se va a llevar a cabo el COMUDE. Esas palabras se analizan legalmente, es que no se puede hacer más. Pero queda
en las manos de ustedes un diablo profesional maduro, yo estoy seguro que podría ser la salida. Solamente para ese tema que nos proyecta para salvar, y ahí hay otros elementos que hay que tratar. El tema también de dirimir las denuncias que están en los tribunales de justicia también, ese es otro elemento que nos tiene que sentarnos para poner de acuerdo e ir a retirar todos eso, pero merecemos también una comisión que esté acá, ¿verdad? Y lo que invito también es el respeto. El respeto de verdad es milenaria la reunión que tiene Santiago Atitlán, que lo hace en el idioma maya y la gente se sabe realmente expresarse. Es que eso es, yo no lo veo en muchos pueblos. Entonces hay muchos valores en este pueblo. Rescatemos en este momento la dignidad, porque este pueblo tiene una historia milenaria. Yo he leído varios libros de este pueblo. Entonces lo que está pasando en este momento tiene que haber una salida para poner el ejemplo, la luz y la verdad y la justicia y la paz que tiene que caer como plomo en este pueblo. Entonces, si hacemos el otro conjunto, es que también tenemos que tener la madurez de decirle a los hermanos, a las hermanas, miren, avancemos en este punto. Y ya vendrá otro momento donde hay que sumar todas las los reclamos, las denuncias, las inquietudes, los años, señores, y qué bueno que tienen ustedes ese ánimo vivo de decir aquí se pintó de color verde, nosotros queríamos de color blanco. Esa capacidad, ahí educaremos, hagamos mesas de trabajo, está la PDH, hay otras instituciones de gobierno y no gobierno en este municipio, pues estamos a muebles de apoyarles. Pero en este momento lo que nos urge es que salvemos a

0: porque yo acabo de dar ahorita en el corredor que hay municipios que no se encajaron en la tipología de los proyectos. Los empresas grandes corrieron por la misma para eso. Entonces hay procesos que nos quedan todavía, y entre más rápido hagamos el nuevo intento de reunirnos, yo los animo, yo los animo y los hijos que estamos a las órdenes. Muchísimas gracias por el tiempo que me dieron con este momento.
1: Simplemente la cultura que era lo más urgente, toca una notificación para que puedan convocar, pero al mismo tiempo se cuenta y es una misma situación, calacho mismo nada, simplemente solución más fácil a tener el concejal desde un inicio, tendrá que nombrar desde la notificación que está a recibir. Para que haya seguro de que empieza o empieza, pero por lo menos ya la trinche que delegado un coordinador para que puedan llevar a cabo como de contra las fechas y justo yo creo que ojalá con opiniones esperemos que pues un proceso si es de manera urgente pues vendrá a convocar al mismo tiempo. Si no hay un compromiso con quien como Tnamet, pues tendrá que solucionar de inmediato. Si mejor potestad cuenta de mercado, pues al final de cuentas, nada de delegar, sencillamente, nada de delegar y a Jorge cuenta a llevar a cabo a ver cómo de.
2: Jubilado.
1: Amén, queridos miembros del consejo, está a todos los jóvenes que os vuelvan a ver. Creo que han tratado pues a Ramiel, con Shmachtarich, a Ramiel, cazó la realidad, no comieron palo como una metra. Pero hubo una lamentable forma para que lleguemos a esta situación. Y si bien el fin como consejo, la alcaldía y los jóvenes de cerro, en el proceso como decir hasta que llegamos a un punto para donde va a ser todos que haga el común y aún así va a dejar la misma respuesta. Si no estoy mal, va Víctor la quiero corregir que el común o la fecha máxima es el 19 de mayo. Si no estoy mal, estamos en 14 de mayo, ya solo nos queda como 5 días. Si un calzado sábado y domingo, 3 días. Sería viernes, lunes y martes. Por mi parte como comunidad Shepanul, que me van a atrever negro con los compañeros Shaba, que se cancele este comode. Que se cancele este comode, pero no porque esté de acuerdo en hacer otra solicitud. En ese lado, sí, como presidente, yo ya no estoy de acuerdo. ¿El por qué? Porque es un desgaste. Lunes y martes, la misma situación. Llegamos a la misma conclusión. Mónaco es decirle, en el capítulo hay unas reuniones camba. Creo que los deseos en la tarde, a poco que van a mantener aquí como ser. Mónaco cuenta, si no van a depender de ti, si la municipalidad. Y el simple ejemplo, que yo vi que iba en calcaría comunitaria, a puro sudor chilia. Le creo la municipalidad va a poner en sí, la rumba que no estaba. Para nada mismo, pero yo he hecho un sal de alcantarillados y toda la cosa. Creo que sería la mejor opción, compañeros, al menos de mi punto de vista, que se cancele el comude el día de hoy. Pero quiero aclarar que como Cocoa de Shepanul, Monroblast presentarle a otra convocatoria de comude. Que es ventaja que ya sea Chuaca Bill. Por ejemplo, por lo menos, que en Atacna, y para que se haga más después, Chamón invita a la comunidad que por qué Chirulat presentarle, por la simple y sencilla cuestión, que es muy desgastante, Chamis no que pueda, un juez, sí, hasta no ha logrado lo que era la hoja. Por mi parte, que se cancele este comude y que con Hilas o Codes, que ya postura, sin que el caja en otro comune vaya dependerá de ellos, pero por mi parte esa es mi postura. Dios te
2: bendiga. Buenas tardes, compañeros. Primero le damos gracias a Dios de poder estar aquí todos juntos, ¿verdad? Reunidos por el bien de nuestro pueblo. Sinceramente es muy lamentable esta situación que estamos viviendo. Me gustaría, verdad, que pues se llegue a un acuerdo. Y que si el próximo comude que va a haber, ya sea el alcalde o que vaya a delegar a alguien, si va a ser cuestión de que el alcalde venga, que nosotros como Cocodes quizás podamos tener una reunión con el cabecera para que le pida a la población que se controle un poco, porque hoy nos dimos cuenta cómo es que ellos se ponen, ¿verdad? Entonces, uno, y si va a haber un delegado, pues que se haga. Yo creo que ya hemos estado de un lado para otro, que esto y lo otro se le ha dado muchas vueltas, se ha perdido tiempo. Como yo le decía a los compañeros desde hoy, tenemos una familia, tenemos gastos que hacer, tenemos trabajo, ¿verdad? Entonces, por favor, tomemos conciencia ya. Si en realidad queremos a nuestro pueblo, pues hagamos algo por nuestro pueblo. Ya basta de tanto show que ha habido, ya, pues ya tomemos conciencia, por favor. Y pues si es de cancelar el comode ahorita, que se cancele. Y si se va a hacer el nuevo comode dentro de un par de días, pues por favor que ya no se vuelva a repetir esta misma situación. Llamo a la conciencia de las personas del cabecera, al alcalde, a los concejales y a nosotros como COCODES también. Ya es tiempo de que esto se solucione y que le demos pues una solución. O es un sí o es un no. Entonces, solo eso, compañeros. Gracias.
3: Bueno, muchas gracias. Consejo, este es mi COCODES. 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

0: realmente parlamentar, pues eso broma acá me baja, ahora un tipo se va a controlar en cualquier momento, otro como de se va a levantar la gente. Y ahora van en redes sociales en un instante va a llegar, vamos a llegar nuevamente a esta situación. Entonces yo creo que San Julio y siempre van a repetir esta situación de que en el 2008 se va a recibir un aporte de CODEDE. 2008 a 2027, más de 15 años. Y para que nos comprometamos nuevamente en este asunto, yo creo que una es conveniente que el Sudán como Ana Carcomil, como presidente de Xincocó de San Julio, espero de que, bueno, esperemos de que todo vaya a cambiar y seguir adelante.
1: Buenas tardes a todos, aquí presentes, COPODES, alcaldías y al representante de CONADUR. Buenas tardes y disculpe por lo que estamos aconteciendo en nuestro municipio. Yo creo que las propuestas están por ahí, que se reprograme y que se recupere los fondos, porque Chukio Escarachá. Un coto gobierno, pues en las necesidades de cada cantón. Yo estoy agradecido con el gobierno de Guatemala por los fondos que nos concede a cada municipio. Gracias y que se reprograme y que se haga la reunión en la jurisdicción de Santiago de Tlán, pero quizás fuera o en el. Quizás los encargados del museo de Chucumuc se puede también, o en Cerro, en un lugar, pues, porque estamos viendo que están pasando cosas, pues, que no deberían de pasar porque es lamentable. Y yo agradecido con Dios y agradecido con las autoridades que están haciendo posible que se hagan los proyectos. Y esas son las palabras. Y gracias a todos y buenas tardes.
2: Bueno, mi tío Estevano, compañeros, las instituciones, espero acompañar a Tlalín, tanto a los concejales, pues. Había para bien, no lo conozcas como vos podés. Están mercados similares, entonces, pues, han invertido, sí, pues, bueno. Donde ja, yo creo que el compañero Efraín, cuando esto pesa en el Soledad, pues nos vamos con Mude, Cerro, en Cerro, Chucayán, Chucumoc, pues, y que la mejor seguridad a la chacha. Porque aquí bien, como puedes, cuando el Scam acta, donde el coordinador Andrés, Vigna, Xavier Ocana. Por mi persona, como juez Sanchar, pues, se dispara Chacumbo de Lunaba, lo siento mucho. Yo no soy juguete de nadie. A nadie va con mi postura. A mí acabo de manas. Chico, ya hay navajas, como cocó de lo que lleva al chaval, intentando provocar la mente. Que sea una persona razonable y chico bien, nada más. Quien va a llamar acá, pues, que sea así en la vida del alcalde, en la necesidad, sin hilar. Cuando ella pica el dije el 1 de mayo, va a entrevistar a un hilar de la luz en Chachi. A Nen, que no hay probos, que no hay que la casa que van a loco, que la comunidad que hipo vida. Lo único, hay cuenta, la comunidad de San Chachi, no es la comunidad, a cuatro sectores, tres bombas de riegos y mangueras. Para no que no toque, que no vaya fuera, que no haga una reunión, eso sí, chico, no va conmigo. Entonces, igual que mi chaval, te chelo a chinar lo que es la realidad, a mundo, en la comunidad, en la meta. Como Anan, como Cocode, pues, chasto no chik, estoy a convocatoria, hija misma, chaval, no va a ver. No va a ser como un macho callado, es la meta, triversi. Bueno, fue el tío. La única solución, el alcalde de Cerro de Oro, sería mucho mejor, pues, atar su convocatoria para que la gente, para que el caja o la una solución, chico.

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1: Decir que aquí me quedo, ya no voy a asistir, pero no depende de mí, depende del pueblo que está detrás de mí. Si no, caería en el mismo paso que está dando Francisco Coche, dándonos la espalda en estos días. En este caso, solo voy a hacerle recordar el día que tomó posesión. Juró servir al pueblo. Y nosotros en la tarde de hoy somos pueblos, representantes del pueblo. Y hoy, bajo una solicitud que hicimos los cocodes, no se hizo presente. Entonces, esto ya dejó de ser una cuestión comunitaria, poblacional, es una situación personal de él. Creo que para él, como alcalde municipal, tiene la facultad, tal como hizo, mandó la nota suspendiendo la sesión de COMUDE, también tiene la facultad de enviar otra nota a la secretaria utilizando el mismo canal de comunicación para reactivar el COMUDE, delegando a en esta sesión. Si utilizó ese canal muy más rápido de teléfono, también lo puede hacer. Falta de voluntad. Si utilizamos la palabra de Dios, Dios nos hace caer lluvia, sol a todo mundo, sin ver si somos pecadores. Quizás para él hay gente que no comparte su opinión, hay otros que sí. Pero como representante de la municipalidad y el municipio de Santiago Atitlán, solo de ponerse la mano en el corazón y ver el sentir el sufrimiento de cada pueblo que ya no aguanta más. Y él tiene esa carga, tiene esa responsabilidad. Y como autoridad municipal, solo de tener un poco de sentimiento y dar su consentimiento a alguien para que esta situación se calme. No se hizo presente, ¿cuál es su motivo? Riesgo no hay. Por la misma situación, yo le solicito al señor alcalde Francisco Coche Pablo, creo que nos está viendo por los medios que nos acompañen, que la forma inmediata como canceló el COMUDE, también lo puede reactivar inmediatamente utilizando el canal para que reactive el COMUDE. No importa si vamos a tener que salir a las 11 de la noche, porque nosotros aceptamos el cargo de ser COCODE, así como dice nuestro himno nacional, a vencer o a morir. Dimos nuestro sí a nuestro pueblo y tenemos que respaldar y guiar y seguir luchando por nuestro pueblo. Nosotros como pueblos también somos respetuosos. Amamos a nuestro pueblo, dejando a nuestra familia, dejando a nuestros hijos, por eso es que estamos acá parados. Y él se fue, se fugó de acá sin dar ninguna información, dejándonos alborotados a todos. Todos aquí tenemos necesidades, todos tenemos familia. Por lo cual yo le estoy pidiendo a él como alcalde municipal, si puede, si tiene esa voluntad de hacerlo, él creo que sí como alcalde municipal puede ordenar a la secretaria que se encuentra acá en este momento que recepcione esta nota para que nosotros sigamos con esta situación, porque ya varias reuniones que hemos tenido y no hemos tenido ningún fruto que la población esté tranquila hasta el momento. Así que, señor alcalde, yo le estaré pidiendo directamente para que reactive nuevamente el COMUDE a través de la señora secretaria que se encuentra presente para acá, para que tengamos una solución. Y también tenemos a la población afuera esperando que usted tenga ese sentimiento y que nos dé el consentimiento para que reactive ese COMUDE. Muchas gracias.
2: Buenas noches, Tahkikukin. Seguramente, Tahkikukin reunión, Tahkikukin notificar. Pero claramente, Tahkikukin es la que este COMUDE, para que sea avalado, tiene que ser de acuerdo a las leyes. Ahora, como Cerro de Oro, con todo respeto, si solo de este proyecto, no perdemos nada. No perdemos nada. Gracias a Dios, con construcciones, con proyectos para no lograr, a través de gestiones con embajadas. Y chica, y cochalas leteres, oxmagnak hudam kugin, ahnina okibnona boyer. Romagra chalar, pues, pero hay un pero. Ahok benak kamek. No es porque sino que la necesidad de la población. Gracias a Dios, Cerro de Oro está conformado por más de 50 comités. Si estos comités estuvieran aquí, no estaríamos lugar. Entonces, de acuerdo a las leyes, y no respetar ley, COCODES y la alcaldía comunitaria, de acuerdo a las leyes. Entonces, Kakutú, Chico Coche. Estás a tiempo de que la van a reaccionar. En el sentido, es porque así es, pero verme 10 skunak, me 100 skunak, me 1000 skunak, chico coche, simplemente, kakutuk chava, tatik chapat namet, simplemente pnapakawa y estás a tiempo, kamikra, pnap delegar a un concejal. Aunque intentó anisha batra shatak pjawuhru y la secretaria jarmiz natzakamek si natkaibehu la hor y natkaibehu la hora pero tbenap delegar hun mtabanta ushintat solo porque jalbón mukin que ya en el proyecto no, tranquilo a ver oka exija proyecto que sea avalado por el pueblo quien va a repetir Nakrma ki kudush chavant